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0: Dios les bendiga, estimados amigos que están en la sintonía de la radio. Le damos la bienvenida a la programación cristiana, saludándoles en el nombre de nuestro Señor Jesucristo a todos nuestros hermanos en la fe y amigos que siempre nos sintonizan. Y si usted nos está escuchando por primera vez, somos sus hermanos de la Iglesia del Señor, la cual ganó por su sangre en la comuna de Los Lagos. Nuestro templo está ubicado en calle Eduardo Zárate, número 123, y somos administrados por nuestro pastor Eduardo Peñas Carrasco. Y el nombre de nuestro programa lleva por nombre Prepárate, Cristo viene. Para nosotros siempre es una alegría tener esta oportunidad que Dios nos concede, donde compartimos con ustedes el Evangelio de nuestro Señor Jesucristo, anunciar su salvación a toda la humanidad, a grandes y a pequeños. Todos necesitan conocer el amor de Dios hacia sus vidas, porque el Señor desea que todos alcancen esta salvación, como la Escritura dice, porque no envió Dios a su Hijo al mundo para condenar al mundo, sino para que el mundo sea salvo por él. Deseamos que usted no haga oído sordo al Evangelio, a cada mensaje que usted ha escuchado en su vida. Cada día es una oportunidad para buscar al Señor, para buscar a Jehová, donde Él está ciertamente dispuesto a atender ese llamado, esa necesidad en su vida. Y también sabemos que día a día en la vida de las personas hay problemas, hay dificultades, enfermedades, personas que están atrapadas, aprisionada a través de los vicios, como es el alcoholismo, la drogadicción, donde la familia sufre, madres sufren por sus hijos, familias también necesitadas, sin una fuente laboral, donde en el hogar hay una esposa, hay hijos también esperando tener un bocado de alimento. Nuestro deseo y clamor como iglesia es que Dios obre a misericordia en sus necesidades. Sabemos que nuestro único socorro, nuestro único auxilio viene de Dios. Deseamos que a través del programa Dios le dé la paz, la tranquilidad, la fortaleza. Y si Él en esta tarde se quiere glorificar en su vida, digno es Dios de recibir toda la gloria, la honra, la alabanza, porque Él es un Dios de amor, de misericordia. Estimados hermanos y amigos, les invitamos a quedarse junto a nosotros durante una hora de programa. Dios quiere hablar a su vida, Dios quiere bendecirle de una forma muy especial a través de su palabra, como también a través de estos hermosos himnos que usted está escuchando. Dios quiere bendecir a su vida. A través de los himnos, usted también escucha hermosos mensajes cantados. Quiero compartir con ustedes una porción de las escrituras, de la palabra de Dios, la cual la encontramos en la epístola del apóstol Pablo a los Romanos. En el capítulo 5 del verso 8, dice así la palabra de Dios. Ponga atención, estimado amigo, estimado hermano. Mas Dios muestra su amor para con nosotros, en que siendo aún pecadores, Cristo murió por nosotros. Pues mucho más estando ya justificados en su sangre, por él seremos salvos de la ira. Porque si siendo enemigos, fuimos reconciliados con Dios por la muerte de su Hijo, mucho más estando reconciliados, seremos salvos por su vida. Y no solo esto, sino que también nos gloriamos en Dios, por el Señor nuestro Jesucristo, por quien hemos recibido ahora la reconciliación. Amén. La gloria sea para nuestro Dios a través de este pasaje bíblico, y la palabra de nuestro Dios es verdad. Por cuanto todos pecaron, dice la Escritura, están destituidos de la gloria de Dios. Y la mayor manifestación del amor de Dios es a través de su Hijo, y la cruz es la causa de nuestra salvación. Allí en la cruz, Él dio su sangre, la derramó. El Hijo de Dios, a través de su sangre, nos ha lavado, nos ha limpiado de nuestros pecados. Quizás para muchos esto sea una locura, quizás no lo logran entender, comprender, pero así fue establecido por Dios. El justo por los pecadores fue el precio que pagó por usted y por mí. Hermano Israel, Dios le bendiga, mi hermano. Quiero invitarle a que eleve una oración para que todas las almas, todos aquellos que están en sintonía, sean muy bendecidos en esta tarde a través del programa. Dios le bendiga, mi hermano.
1: Amén. Padre celestial, en este instante, Señor, vamos delante de su presencia. Padre, justo con un agradecimiento profundo en nuestro corazón, ya que usted nos ha dado vida, nos da salud y nos da este privilegio, Señor, de una vez más salir al aire en este programa Prepárate, Cristo Viene, que no es un programa más, sino que es su palabra bendita, Señor, corriendo en cada vida, en cada corazón, dándonos a conocer, Señor, que usted mostró, Padre Celestial, su amor hacia nosotros, enviando a su Hijo Jesucristo a morir en esa horrenda cruz, Padre Celestial, y vertir hasta la última gota de sangre por amor a cada uno de nosotros. ¿Cómo no alabar, cómo no bendecir su santo nombre? Queremos, Padre Celestial, que este Evangelio Santo, que esta salvación maravillosa alcance, Señor, a muchos más, Padre Justo. Es por eso que alzamos nuestra voz y clamamos delante de su presencia, esperando, Rey de la Gloria, que a través, Señor, de este instante que estamos, Señor, en estas ondas radiales, tu misericordia sea alcanzando, bendito Dios, las vidas que están en estos momentos a lo mejor afligidas, están enfermas, Señor, y que están, Padre Celestial, pasando un momento de tristeza, de amargura, y muchos, Señor, alejados de usted. Pero sabemos que su misericordia y esa sangre está fresca, Señor, para tocar, para sanar, para salvar, y para, Padre Celestial, darnos esa fuerza que necesitamos para seguir adelante a través de su Espíritu Santo. Padre Celestial, queremos que usted bendiga a nuestras hermanas, Señor, a nuestra hermana Pamela, Amapola, Padre Celestial, que van a tener en esta noche la bendición, Señor, de hablar de sus grandezas. Y a cada uno de nosotros, Señor, ayúdenos, como también, Padre Celestial, abra el entendimiento y dé sabiduría, Padre Celestial, a aquellos que en esta hora están sintonizando la radio. Queremos, Señor, que usted nos dirija, Padre, del comienzo de este programa hasta el término de él. Todas esas bendiciones se las pedimos en el dulce nombre de Jesús. Amén y amén. Nos estamos gozando en la presencia de nuestro Dios. Cuando ya son las 20 con 14 minutos, vamos a ir nuevamente a escuchar un precioso cántico espiritual. Y posterior a ello, como cada día miércoles, hay un espacio que es orientado a la mujer, donde la palabra de Dios es predicada, es exhortada por nuestra hermana Pamela Roa en su espacio Vaso Frágil. Así que escuchamos un cántico y nuestra hermana ya está lista, está preparada para darnos a conocer las bendiciones que Dios tiene para cada una de las hermanas y damas que están en la sintonía de la radio.

Que el Señor les bendiga grandemente en esta hora. Gracias le damos a nuestro Dios una vez más por esta oportunidad que nos concede de poder estar a través de este medio con estas pequeñas reflexiones orientadas a nosotras las mujeres. Con la ayuda del Señor vamos a exhortar una pequeña reflexión respecto de lo que habíamos estado analizando. Y con esto también concluimos respecto de esta historia, esta enseñanza que el Señor nos ha dejado de Abigail, ¿verdad? Junto con el rey David. Así que quiero compartir con ustedes en 1 de Samuel, versículo 25, capítulo 35. No, 1 de Samuel, capítulo 25, versículo 35. Con la ayuda del Señor. Y dice así: y recibió David de su mano lo que le había traído, y le dijo: sube en paz a tu casa, y mira que lo que he oído tu voz, y mira que he oído tu voz, y te he tenido respeto. Amén. Bueno, aquí en esta porción de su palabra, ¿verdad?, hace referencia cuando Abigail intervino para con David para que no haya derramamiento de sangre, ¿verdad? Eso habíamos estado viendo anteriormente. Y aquí Abigail, para poder de alguna forma hacerle saber que ella tenía todo el respeto, ¿verdad?, hacia este rey David, le envió muchos alimentos para que pudiera proporcionarle a su ejército, que estaba pasando como por este acontecimiento en manos del rey Saúl, escapando, ¿verdad? Así que aquí hace referencia de que el rey David recibió lo que Abigail le había traído y le dijo que suba en paz a su casa, porque él la había oído y le había tenido respeto, por lo cual él no iba a realizar lo que él pensaba hacer. Así que a través de esto, ¿no es cierto?, nos damos cuenta que esta intervención que hizo, esta sabia intervención que hizo Abigail, ¿verdad?, no tan solo tuvo quizás, evitó este derramamiento de sangre, sino también porque nosotros sabemos y entendemos que le servimos a un Dios justo, a un Dios que todo lo ve, a un Dios que todo lo conoce, que todo lo escudriña. Y habíamos comentado también de que Nabal, el esposo de Abigail, era un hombre muy rico, tenía muchas haciendas, propiedades, ¿verdad?, ganado. Sin embargo, él era duro y de malas obras, así dice la palabra. Y a diferencia, ¿no es cierto?, de Abigail, que era de buen entendimiento y de hermosa apariencia, aquí también nos deja en claro de que esta historia no termina con solo ese acto, con solo ese noble acto que ella hizo, sino que también entendemos lo que Dios puede hacer al intervenir, porque Dios intervino para castigar a Nabal, porque Dios le quitó la vida a Nabal y a la vez liberar ya de esta como tiranía, de esta esclavitud que tenía Abigail, esta mujer sabia. Y para después, más adelante de estos capítulos, ¿verdad?, habla de que Abigail se convierte en la esposa de David, en una de las esposas de David. Y este relato, ¿no es cierto?, también muestra de que Dios interviene en nuestras situaciones y puede cambiar nuestras circunstancias para bien. Entonces, ahí a lo mejor Abigail obviamente también se sintió mal porque perdió su esposo. Sin embargo, Dios tenía también una recompensa para ella y se convirtió en la esposa del rey David. Y también dice su palabra en Salmos 37:7: guarda silencio ante Jehová y espera en él. No te alteres con motivo del que prospera en su camino, y por el hombre que hace maldades.
¿verdad? Porque debemos de guardar silencio ante Jehová. Él es el que conoce todas las cosas. En Salmos 27, 14 dice, guarda a Jehová, esfuérzate y aliéntese tu corazón. Sí, espera a Jehová. Entonces aquí entendemos de que debemos de esperar en Él, porque Él es el que conoce todas las cosas. En Salmo 62, 5, alma mía, en Dios solamente reposa, porque en Él es mi esperanza. Así que eso he querido compartir con ustedes en esta hora, esperando que el Señor grandemente nos ayude y que nos permita cada día confiar, ¿verdad?, en los planes que Él tiene para con nosotros. A pesar de todas las circunstancias que podamos estar pasando, aconteciendo, sin embargo, entender que siempre Él tiene el control de todas las cosas. Si usted le ha entregado su vida al Señor, le puedo decir que así es, que el Señor va a tener control en todo momento de todo lo que usted le acontezca. Si usted no lo ha hecho aún, se está perdiendo ese descanso, el cual nosotros podemos cada día, ¿no es cierto?, entender lo que Dios tiene para nuestras vidas y nos permite esperar y confiar en Él. Así que el Señor les bendiga en esta hora y nos escuchamos en una próxima oportunidad. Dios les bendiga.

0: de Abigail una gran enseñanza. Dios levante en este tiempo a mujeres con el espíritu de Abigail, llenas de la gracia de Dios, con entendimiento, con sabiduría. Una esposa que actuó con prontitud, fue ágil al tomar decisiones acertadas. En este tiempo en el cual vivimos, en el tiempo actual, ¿es usted una esposa con la sabiduría y el conocimiento de Abigail? Dios le ayude y la use como instrumento en sus manos. Estimados oyentes del programa, este es su programa cristiano que lleva por nombre Prepárate, Cristo viene, realizado por la Iglesia del Señor, la cual ganó por su sangre desde la comuna de Los Lagos. Después de haber escuchado esta enseñanza y los hermosos cánticos, himnos, estamos nuevamente preparados para oír palabra de Dios en esta tarde a través de los labios de nuestra hermana Amapola Pereira. Hermana Amapola, Dios le bendiga. Tiene toda la libertad para entregar la palabra que Dios ha puesto en su corazón.
1: Buenas tardes, queridos auditores. Les saludo en el amor del Señor, esperando que se encuentren bien en sus hogares, junto a sus familias. En el día de hoy me ha tocado entregar una porción de su palabra, la cual se encontrará en Isaías capítulo 41, versículo 10. Dice así en el nombre del Señor: No temas, porque yo estoy contigo. No desmayes, porque yo soy tu Dios que te esfuerzo. Siempre te ayudaré, siempre te sustentaré con la diestra de mi justicia. Amén. Aquí, como podemos escuchar, dice: No temas, porque yo estoy contigo. Esta es una de las promesas que Dios nos hizo a nosotros, que Él siempre iba a estar con nosotros, que Él iba a caminar con nosotros en medio de cualquier circunstancia. Después dice: No desmayes, porque yo soy tu Dios. Cuando enfrentamos momentos de debilidad, momentos de agotamiento, Dios nos recuerda que Él es nuestro soporte, que Él es nuestra fortaleza. Que te esfuerzo, dice, siempre te ayudaré. No dependemos de nuestras propias fuerzas, sino de la ayuda de Dios. Dios promete fortalecerlos y estar con nosotros en todo momento. Siempre te sustentaré con la diestra de mi justicia. La diestra de Dios significa, simboliza, mejor dicho, el poder, la justicia y la protección. Su sustento es inquebrantable, asegurándolos que Él siempre estará con nosotros a nuestro favor. Dios es un Dios fiel en todo momento. Muchas veces en la vida nosotros enfrentamos desafíos, enfrentamos problemas, enfrentamos enfermedades que muchas veces nos desaniman. Pero Dios nos recuerda que por más grande que sea mi problema, que por más grande que sea mi enfermedad, que por más grande sea el desafío, Él nunca nos va a dejar solos. La clave es confiar en su promesa y reconocer que nuestras fuerzas son limitadas, pero el poder de Dios es un poder ilimitado. Dios te dice hoy, querido oyente, que tú no estás solo en esta batalla, que Él es tu fuerza, que Él es tu escudo, que tú solo debes confiar en Él porque Él jamás te va a abandonar. Tu familia, tus amigos te pueden abandonar, te pueden dar la espalda, pero Dios siempre estará contigo si crees en Él. No tengas miedo de la situación que estás enfrentando.

de repente el camino, pero Dios te dice hoy que no te detengas, que Él te dará las fuerzas para seguir adelante, para ayudarte. Dios es un Dios que te cuida, Dios es un Dios que te protege, que te acompaña en cada paso que tú das. Incluso cuando sientes que no puedes más, su mano está sobre ti dándote la fuerza, el consuelo y sosteniéndote en cada paso. En Romanos 8:31 dice: ¿Qué pues diremos a esto? Si Dios es por nosotros, ¿quién contra nosotros? Miren lo que dice ese texto. Si Dios es por nosotros, ¿quién contra nosotros? No hay mayor poder, no hay mayor amor que el de Dios. Cuando nosotros estamos tomados de la mano de Él, si tú hoy en día estás en tu hogar y a lo mejor te cuesta dar el paso, yo te digo, confía en Dios. Pon toda tu fe en Él porque Él nunca te va a dejar. A lo mejor tú te sientes triste, te sientes de repente solo, pero Dios nunca te va a abandonar, nunca. Mira, yo les voy a contar algo muy cortito. Cuando yo me casé hace ya bastante años, digamos, nosotros con mi esposo nos fuimos a vivir a otra localidad por su trabajo. Y resulta que vino un año en el cual a nosotros nos escaseó el dinero. Y resulta que nosotros nos alcanzaba solo para pagar nuestras deudas. Y llegaba fin de mes, llegaba mi esposo con su sueldo, pagábamos nuestras deudas y solíamos quedar con 10.000 pesos en la mano. Y teníamos que comprar nuestras cosas de comer. Resulta que un día mis suegros me llamaron y me dijeron que iban a ir a la casa con unos pastores que querían que nosotros podamos asistir a su iglesia porque nos quedaba cerca de la casa. Entonces, y que querían ir a orar a nuestra casa. Entonces yo le dije a mi suegra que vayan, que lo esperábamos. Pero mi suegra no sabía la situación que nosotros estábamos pasando, porque tampoco nosotros no se la contábamos a nadie. Y resulta que yo estaba haciendo mi último, digamos, amasijo para hacer pan. Y yo en mi mente decía, Señor, decía yo, esto es lo último que estoy haciendo, y si mejor le digo a mi suegra que no vengan porque vamos a salir, imagínense la excusa. Porque vamos a salir y a lo mejor esto me puede durar unos días más y no solo me va a durar ahora para tomar once. Y yo lo pensaba en mi mente y ya yo preparé la mesa con todo lo mejor que tenía, lo que me quedaba, digamos. Y fueron ellos, compartimos un momento agradable, ellos compartieron de la palabra, oraron con nosotros. Se fueron ellos, después mis suegros tenían que regresar a su hogar y resulta que ellos salieron, se fueron a subir a su vehículo y de repente tocaron mi puerta y era mi suegra que había regresado. Y ella me dijo, toma hija, me dijo. Y llegó con un quintal de harina. Cuando yo ya no me quedaba nada, imagínense, Dios te puede poner a cualquier persona para abrirte una puerta de trabajo o para darte una palabra de aliento. Y Dios sabe tu necesidad. En ese momento a mí era lo que me faltaba y yo no se lo había comentado a nadie. Pero Dios me mandó la bendición a través de mi suegra. En Jeremías capítulo 33, versículo 3 dice: clama a mí y yo te responderé. Yo te digo hoy, querido auditor, el Dios que servimos es un Dios grande. Solo debes creer y clamar a Él. Y nunca soltarte de su mano, porque es ahí donde nosotros estamos seguros. Eso ha sido lo que les
lo que el Señor me ha entregado en esta tarde. Espero haya cabido en sus corazones. Que el Señor les bendiga.

0: No temas, decía la palabra, porque yo estoy contigo. No desmayes, porque yo soy tu Dios que te esfuerzo. Siempre te ayudaré, siempre te sustentaré con la diestra de mi justicia. A través de toda la historia de la humanidad, desde tiempos antiguos, Dios siempre ha manifestado su amor, su misericordia hacia nosotros, su creación. Somos creados a imagen y semejanza de Dios, y Él nos ama con amor eterno. Nos gozábamos a través de la palabra y a través del testimonio de nuestra hermana Amapola junto a su esposo, pasando una situación difícil de tristeza, pero ahí Dios les sostenía de su mano en ese proceso. Dios no los desamparó. Dios siempre está atento para socorrer a sus hijos. Pero a veces también es necesario que pasemos por situaciones y momentos difíciles. Hermano Israel, tenemos peticiones de oración para que nuestra hermana esté orando por ellas.
1: Así, hermano Job, como bien lo dice usted, muchas veces hay que pasar momentos difíciles, momentos complejos, y el listado que voy a dar a conocer en estos momentos de hermanos y hermanas en el Señor, hay muchos que están muy delicados de salud, pero la palabra de Dios nos alentaba, ¿verdad? Por
0: Amén.
1: fe, extender nuestra mano al cielo,
0: Amén.
1: tomarnos de la mano de este Dios maravilloso para que Él tome el control también de la necesidad que estamos pasando. Y como el cántico también nos daba a conocer, tenemos que poner nuestra confianza en Él, en el Señor, en
0: Amén.
1: el Rey
0: Sí,
1: de
0: Señor.
1: Reyes y Señor de Señores. Vamos a orar por
0: Gracias,
1: nuestra hermana
0: Señor.
1: Elena Becerra, Lucy Cosio, Omar Valenzuela, María Vázquez, Mayra Inostroza, María Iturra, Inés Vargas y Familia, Juan Carlos Moraga, Moisés Riquelme, Marta Jara, Alex Inostroza, Gloria Riquelme, Elena Rivas, Víctor Ibáñez, Juanita Arriagada, Sergio Famosa, Edith Vargas, Rolando Pineda, por nuestro pastor José Segundo Soto, por nuestro hermano Luis David Rifo Iturra, Boris Vázquez, por María Inostroza y Ana Roja. Son las peticiones que tenemos delante en la presencia de nuestro Dios. Y le voy a pedir a mi hermana Amapola que nos esté dirigiendo en oración. Dios le bendiga, amada hermana.
2: Padre buen Dios, estamos delante de tu presencia, primeramente para darte las gracias, Padre, por la vida, por la salud, la cual tú nos has dado en el día de hoy, porque hemos podido contemplar un nuevo día de vida, Padre amado. Te pedimos, Padre amado, por cada una de las peticiones que han llegado hoy a tu programa radial. Tú conoces cada necesidad, tú conoces cada enfermedad. Tú conoces, Padre querido, lo que ellos están pasando en este momento, Padre amado. Te pedimos que tú seas haciendo conforme a tu voluntad, mi Señor amado. Te pedimos al igual por cada uno de los auditores, los cuales hoy estuvieron escuchando tu programa, mi Señor amado, que tú seas con ellos ahí en sus hogares, mi Señor amado, bendiciéndoles, mi Dios. ¿Qué más pedirte, Padre amado, si tú todo lo conoces, mi Señor amado? Que tú seas, Padre querido, levantándonos de esta oración, Padre amado, en el nombre de Jesús. Amén.
0: Amén. Dios bendiga a nuestra hermana Amapola. Un clamor con fe. Tenemos la seguridad, la certeza que estas peticiones están delante de la presencia de Dios y Él va a obrar conforme a su voluntad, a su propósito, conforme la necesidad de cada uno de ellos. Vamos a escuchar un cántico y luego estaremos compartiendo algunos avisos con los oyentes que en esta tarde nos sintonizan.

0: todos aquellos que han recibido el Evangelio, que han creído al mensaje del Evangelio, han recibido en sus vidas al mejor amigo. Y su nombre es Jesús. Y Él es el que está a nuestro lado en las dificultades. No estamos solos, Él es siempre nuestro ayudador. Un precioso mensaje cantado, una letra maravillosa, donde somos animados y fortalecidos. Hermano Israel, yo sé que usted tiene información para compartir con los oyentes del programa, con aquellos que siempre nos escuchan.
1: Así es, hermano Job. Yo meditaba, porque muchas veces a nosotros nos pasa de que nos hacen una invitación o nos hacen un llamado, pero no sabemos qué hacer, no sabemos dónde ir. Bueno, queremos darle a conocer a usted que la casa de oración de la cual nosotros nos congregamos por misericordia de Dios, la Iglesia del Señor, la cual ganó por su sangre, tiene sus dependencias en Eduardo Zárate, número 123, acá en la comuna de Los Lagos. A lo mejor usted siente el deseo de acercarse a una casa de oración, pero nunca le han invitado. Bueno, en esta hora queremos invitarle a usted y familia a participar junto a nosotros. Los horarios de los cultos se los doy a conocer de inmediato. Tenemos servicio de culto los días martes y jueves a las 19:30 horas. Y el día domingo tenemos culto de alabanza y adoración a nuestro Dios a las 18:06 de la tarde. Así que le hacemos la cordial invitación nuevamente a usted y familia y se acerque, ¿verdad?, a Eduardo Zárate número 123 en estos horarios que se los voy a volver a repetir por si usted no lo apuntó o no tuvo la bendición de escucharlo. Los cultos son los días martes y jueves a las 19:30 horas y el día domingo tenemos culto en la tarde a las 18:06 de la tarde. Así que Dios le bendiga, esperando siempre que el Señor derrame la bendición sobre cada alma. Ese es nuestro deseo, ese es nuestro anhelo. Así que hermano Job, la invitación está hecha. Sé que hay muchos oyentes que muchas veces tienen ese anhelo acercarse a la casa de oración, pero nadie le invita. Bueno, nosotros estamos haciendo esa cordial invitación. Hay un asiento, hay hermanos con mucha alegría y gozo, lo van a recibir y si necesita orientación ahí también le van a ayudar. Así que esa sería la información, hermano Job, que deseaba compartir.
0: Gracias, hermano Israel, estimado oyente, usted lo ha escuchado, una invitación con amor, con cariño, con aprecio hacia su vida, y no solamente para usted individualmente, sino para su familia. Ahí en el templo hay un lugar cómodo donde usted también puede escuchar con amplia libertad la palabra de Dios y así también cantar junto a la iglesia estos hermosos cánticos que usted ha escuchado. Y ya estamos llegando al final del programa en el día de hoy junto a nuestra hermana Amapola, junto a nuestra hermana Pamela, nuestro hermano Michael en los controles, nuestro hermano Israel y quien les hablas. Manifestamos nuestra gratitud a Dios por su ayuda y por su presencia a través del programa radial, donde de esta forma estamos cumpliendo con la ayuda del Señor la gran comisión de ir y predicar el Evangelio a toda criatura. Y el Señor mismo lo dijo, el que creyere y fuere bautizado será salvo, mas el que no creyere será condenado. Una verdad que quizás a muchos pueda molestar, pero es la verdad, es la palabra de nuestro Dios. Gracias, estimados hermanos, amigos, por estar junto a nosotros, por darnos la oportunidad de llevarle la palabra de Dios. Y usted medite, reflexione, tome una decisión en su vida a la luz de esta enseñanza que entregaban nuestras hermanas. Si Dios así lo permite, nos reencontramos la próxima semana, los días martes y miércoles de 20 a 21 horas. por Radio FM Luz 88.3 de la Comuna de Los Lagos. Que pasen una buena noche junto a sus seres amados. Que descansen. Buenas noches.

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1: Esta canción la escribí para un músico que conocí en el Parque del Retiro, un parque que hay en Madrid. 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
2: Cuando hablamos de memoria, debemos remontarnos a la historia de los lagos, la que a su vez tiene registros desde los años 1500, no muy lejano a la propia historia de la fundación de Valdivia en 1552. El capitán Juan Bautista Pastene subió por el río Valdivia en 1544, pero no logró el control del territorio. Fue en 1575 cuando ocurrió un gran terremoto, ahora conocido como el primer Riñiguazo, y tras ello, el corregidor Mariño de Lobera se internó hacia el interior, documentando la existencia de Lame, Coyilelfu y Quinchilca. Ya en 1581, Ruiz de Gamboa fundó el fuerte en las cercanías del río Quinchilca, con lo cual aseguraba el tránsito por la denominada Ruta del Sol, pasando por Arique hacia Villarrica y hacia Arquilhue. Relevamos el fuerte de Quinchilca porque representa un patrimonio de los más antiguos del país y de la región de los ríos. Destacados vecinos de los lagos, como Erwin Haverbeck y Santiago Gaete, apoyaron, junto a soldados, al arqueólogo Maurice van de Male para hacer excavaciones en el lugar, donde quedaron al descubierto cimientos de piedra, una torre de vigía y un foso de defensa, los que nada tenían que ver con estructuras misionales posteriores, pero era evidentemente el histórico e importante fuerte Quinchilca. Los registros señalan que la que hoy se denomina Los Lagos tiene su origen en 1575, año del gran cataclismo, que, al igual que el de 1960, bloqueó las aguas del río provenientes del desagüe del lago Riñihue. Sin embargo, en esa oportunidad el agua se soltó abruptamente, dejando el desastre a su paso y que provocó la muerte de gran parte del pueblo originario en el Valle Coyilelfu, nombre que significa lugar de los colorados, denominación que recibían los huilliches originarios, de los cuales muchos sobrevivientes emigraron hacia el sur, llegando incluso a Chiloé. El origen de los lagos se entrelaza con otro hito que marcó con el nombre de Quinchilca. Se trata de la creación de la misión, establecida formalmente tras la salida de los jesuitas y el retorno franciscano en 1777, la que funcionó bajo un esquema de intercambio ritual que legitimaba la figura del rey y la autoridad de los caciques huilliche, donde lideraba el Lonquantillanca. Como podemos ver, el origen de la comuna de los lagos se inicia antes del 1600, y en 1891 se crea oficialmente con asiento en Quinchilca, recibiendo el mismo nombre, y luego denominado Nueva Coyilelfu. 3 años más tarde, en 1894, el nombre cambió a Calle Calle, y en 1930, a raíz de otra historia referida a la población que construyó el ferrocarril, tomó el nombre definitivo que existe hasta hoy, Los Lagos.
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2: Cuando hablamos de memoria, debemos remontarnos a la historia de los lagos, la que a su vez tiene registros desde los años 1500, no muy lejano a la propia historia de la fundación de Valdivia en 1552. El capitán Juan Bautista Pastene subió por el río Valdivia en 1544, pero no logró el control del territorio. Fue en 1575 cuando ocurrió un gran terremoto, ahora conocido como el primer Riñiguazo, y tras ello, el corregidor Mariño de Lobera se internó hacia el interior, documentando la existencia de Lame, Coyilelfu y Quinchilca. Ya en 1581, Ruiz de Gamboa fundó el fuerte en las cercanías del río Quinchilca, con lo cual aseguraba el tránsito por la denominada Ruta del Sol, pasando por Arique hacia Villarrica y hacia Arquilhue. Relevamos el fuerte de Quinchilca porque representa un patrimonio de los más antiguos del país y de la región de los ríos. Destacados vecinos de los lagos, como Erwin Haverbeck y Santiago Gaete, apoyaron, junto a soldados, al arqueólogo Maurice van de Male para hacer excavaciones en el lugar, donde quedaron al descubierto cimientos de piedra, una torre de vigía y un foso de defensa, los que nada tenían que ver con estructuras misionales posteriores, pero era evidentemente el histórico e importante fuerte Quinchilca. Los registros señalan que la que hoy se denomina Los Lagos tiene su origen en 1575, año del gran cataclismo, que, al igual que el de 1960, bloqueó las aguas del río provenientes del desagüe del lago Riñihue. Sin embargo, en esa oportunidad el agua se soltó abruptamente, dejando el desastre a su paso y que provocó la muerte de gran parte del pueblo originario en el Valle Coyilelfu, nombre que significa lugar de los colorados, denominación que recibían los huilliches originarios, de los cuales muchos sobrevivientes emigraron hacia el sur, llegando incluso a Chiloé. El origen de los lagos se entrelaza con otro hito que marcó con el nombre de Quinchilca. Se trata de la creación de la misión, establecida formalmente tras la salida de los jesuitas y el retorno franciscano en 1777, la que funcionó bajo un esquema de intercambio ritual que legitimaba la figura del rey y la autoridad de los caciques huilliche, donde lideraba el Lonquantillanca. Como podemos ver, el origen de la comuna de los lagos se inicia antes del 1600, y en 1891 se crea oficialmente con asiento en Quinchilca, recibiendo el mismo nombre, y luego denominado Nueva Coyilelfu. 3 años más tarde, en 1894, el nombre cambió a Calle Calle, y en 1930, a raíz de otra historia referida a la población que construyó el ferrocarril, tomó el nombre definitivo que existe hasta hoy, Los Lagos.
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Con Luis Miguel de fondo le damos la bienvenida a esta programación de hoy, jueves 30 de julio, último jueves este mes de julio. Día con lluvia, bueno, aquí le avisamos, ¿eh? Yo les dije ayer, va a comenzar así la lluvia bien suavecito, suavecito, pero después de las 12 de la noche viene con ganas. Y así fue nomás, así fue nomás. Y continúa lloviendo hasta hora de la mañana. Y vamos a estar monitoreando todo eso porque hay muchos sectores donde el agua no bajó. La naturaleza nos dio dos días de respiro, prácticamente sin precipitaciones, pero así toda la agüita no se fue. No. Como decía una persona ayer, me decía, ¿sabes lo que pasa, Pato? Que la tierra ya está, colapsó. Ya no quiere beber más agua, ya no da más. Puede ser, le dije, puede ser. Y la verdad, tiene que ser así. O debe ser así. Vamos a estar monitoreando el tema del el pronóstico del tiempo. Vamos a estar dando una mirada a todo lo que es la lluvia. Y bueno, primeramente enviarle un gran abrazo a todos ustedes que nos estén. Espero que tengan una muy buena jornada. Que sea una jornada muy positiva para cada uno de ustedes en este último jueves de este mes de julio. Y que cualquier cosita en que les podamos ayudar, aquí está la radio. Más 569-7841-8875, nuestro WhatsApp. Más 569-7841-8875, el WhatsApp de FM Luz, la radio de todos. A ver, ¿cómo está mi querido amigo Richie? Uy, uy, uy. Dice acá, mira, ¿cómo está Richie? Buenos días, amigo. Un gusto saludarte, maestro, profe, gurú de la meteorología. A ver, dice acá el barómetro, 1000.4 está marcando. ¡Guau! Wow, lluvia, eso. Eso es lluvia, cuidado que se puede hacer lluvia con show. Lluvia con show, ustedes saben, es lluvia con viento. Lluvia con viento. ¿Ya? Eso es. Nada más. ¿Sí? A ver, vamos a. ¡Oh, papito! Dice acá que en las últimas 24 horas. En las últimas 24 horas. Han caído 39,2 milímetros. Pero al final no son 24 horas. No son 24 horas. ¿Por qué no son 24 horas? Porque ahí empezó a llover en la tarde, como a las 5, 6, por ahí, 4. 4, 5. Pero algo muy suavecito. Es estimado de las 12 de la noche ahora, tenemos 9 horas, más las otras, 10, 11, 12, 13, 14. Ya hay 15 horas, vamos a hablar. Han caído 39,2 milímetros. ¿Ya? 39,2 milímetros y va a seguir lloviendo. Llevamos acumulado en el año 1.327 milímetros. 1.327,8 milímetros. Tenemos una temperatura de 11 grados, sensación térmica de 10. El viento está cero, cero, cero, cero, cero, no hay viento, menos mal. Una humedad del 56%, ¿ya? Buen jueves, me dice mi amigo Richie. ¿Ves? El mes de julio superó. Yo venía conversando con mi amigo Cristian, le envío un saludo a mi amigo Cristian, que es el que me trae acá a la emisora. Me vas a buscar a mi casa, como él viene para acá, me dice, te llevo, llévame. Él me lleva, Buena persona. Si no fuera por él, que se llegó como Duca. Ahí no diga Duca. Suena feo eso. ¿Ah? Y un pajarito, hombre. No, me acuerdo de otra cosa. De otra persona. ¿Ah? De uno que le dicen Duca. Ya. Bueno, y viendo acá, y lo conversábamos ahí con el Richie, No, vamos a pasar los 500 milímetros. En el mes de julio, hasta esta hora, o hasta las 8:47, han precipitado 509,2 milímetros en el mes de julio. ¡Harta agua! 509,2 milímetros. Y ya hemos acumulado 1.300 y tanto. Y fíjense, en este mes aportó 510. 510 milímetros. Nos quedan 800, que es lo que pasó en 6 meses, fueron 800. Y en este mes, 510. ¡Wow! Hasta el momento, porque todavía nos queda mañana. Vamos a ver con cuánto va a cerrar este mes. Que me decía mi amigo acá. Dale, dame un segundito. Estoy bien. 56% de humedad, 10 grados, 109, ya. Ya. A ti deberían llevarte por alguna parte para que te contraten. Para que lea el tema de la meteorología. Alguna municipalidad que te contrate. Ahí te lo voy a contar y te voy anticipando lo que va a pasar. Aquí tenemos. ¡Wow! ¡Grandotote! Oye, qué grande el sistema frontal. Estoy viendo la imagen del satélite que envía Rich acá. Gigante, oye.
Es tremendo. Tremendo. Mira, no sé, no sé exactamente de dónde abarca, pero mirando así, de ese como del Biobío al sur, ¿eh? ¿Ah? Sí. Voy a escuchar el audio que me envió mi amigo acá. Oye, a ver, no sé si tengo acá. A ver, mi amigo Cristian, ¿dónde está por acá? Yo sé que me está escuchando, es Cristian. Cristian, envíame un WhatsApp a la, al WhatsApp de la radio. Envíame un WhatsApp al WhatsApp de la radio, por favor. Envíame un WhatsApp. ¿Ya? Sí, porque quiero enviar algo para que lo vea. Oye, sí, no sé dónde está. Ya, mi amigo Cristian, ¿eh? Él sabe, me está escuchando. Christian. ¡Eso, papito! Ahí está. ¡Oh, mira! ¡El chino! Con la boca abierta. Mira, Cristian, para que veas que es verdad lo que te decía yo. Te lo voy a enviar. Pueden ver esto, mira. Esa es la imagen del satélite de la NASA. Mira. Para que veas que. Ah, lo que te venía conversando en la mañana. Ya, ¿qué dice el Richie por acá? Lluvias en las últimas 24 horas, 40,6 milímetros. 40,6 milímetros. ¡Wow! Subió un poquito, claro, sí. Estaba subiendo así. 40,6 milímetros, digamos, en las últimas 24 horas. Yo sé que es menos tiempo, ¿eh? Son como 15, 16 horas, más que eso no. ¿O no, Richie? Son 15, 16 horas, más o menos. Ya. Después que lo veas, Cristian, dame tu opinión. ¿Cómo está, don Cristian Monsalve? Muy buenos días. ¿Qué pasó? Ya está inundada la calle ahí. Brasil con Paiyaco otra vez. Calle Brasil con Paiyaco, otra vez está inundada, ¿eh? Hoy la esquina complicada. ¿Sabes qué? Traten de evitar pasar por Brasil con Paiyaco, ¿ya? Porque, claro, el agua empezaba a subir, hace oleaje, se va para las casas. Y de repente pasa muy rápido y ahí quedó el auto parado. ¿Ya? Ojo ahí. ¿Cómo estás, Carmencita? Buenos días. 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Un abrazo grande. Tengo que escuchar algunos audios. A ver. ¿Qué me dices, Cristian? ¿Qué te pareció, po? A ver, pues a mí no me creen cuando les digo el tema de la meteorología. ¿Qué te pareció, mi estimado amigo? ¿Ah? Lo que dije en la mañana. Así es la cosa. Ya vamos a la canción porque te escuché unos audios acá. Se enviaron varios audios. Que lo escuchen interno. Lo escuchamos interno. ¿Cómo es? Exacto. Saludos para los Cristian que están en sintonía. Comenzamos. 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Su radio, mi radio. Somos la radio de todos. ¿Qué dice acá en el día? A ver. En el día llevamos 36,6 milímetros. Ah, ya. Ya, entendí. ¿Cuánto es la proyección para hoy? En lluvia. Ahí la voy a contar acá el Richie. Ya le vamos a contar cuánta. Vamos a contarle una estimación. Ya. Vamos a la música.

Vivo con nuestro auspiciador, ¿le parece? Le vamos a dar la bienvenida a los auspiciadores de la Gran Media de Todos aquí en FM Luz, ¿le parece? Buen día, joven, ¿cómo está? ¿Ah? ¿Cómo está la lluvia por allá? Por acá la tiran con balde. Yo no sé dónde sacan tanta agua el caballero de arriba. Saludones. Saludos para Yesenia. Yesenia, buenos días. Buenos días, buenos días. Que tenga un lindo día también, ¿ah? ¿Eh? Que tenga una buena jornada. Acá en la madrugada llovió bien fuerte. Y ahora, bueno, sigue precipitando. Va a seguir lloviendo. Va a seguir lloviendo. ¿Eh? Se espera más de 50 milímetros para el día de hoy. ¿Qué dice acá? Los viejos de Tomen. ¿Ves? Claro. ¿Ves? Todas las proyecciones hablan de un poquito más de 50 milímetros para hoy, ¿eh? Todas. Y a veces quedan cortos, dicen 50 y caen 80. Ha pasado en julio. Vamos a ver cómo se comporta el día de hoy. Vamos a ver. Ya pues. 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
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Salud para la Carmencita, como siempre, esto es la mañana, que nos decía, que tenemos una promoción, decía Patito, promoción, promoción. 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Ya pues. ¿Y ese de acá? Ajá, aquí ya me asusta hasta acá. Salud, Pilar, ¿cómo estás? Buenos días. Buenos días, Pilar. Pilar, que tengas un buen día. Salud para ti, para tu hijito Alfonso, para tu esposo, para tu mamita. Cariños, ¿ah? Salud para la Pilar. ¿Y ese acá, amigo? Correcto, sí, sí, voy a ir. Así es, pues, mi querido amigo Cristian. Tal cual, como todo lo dice. Tal cual, ¿ah? ¿Eh? Tal cual. ¿Ah? ¿Eh? Gracias, un abracito de oso, gracias, muchas gracias, muy amable. Igualmente para usted y su familia, ¿eh? Igualmente. ¿Ya vamos a un tema musical, les parece? Saludos a la Yesenia, ¿no? Saludos a Yesenia, de las tierras cercanas a Riñihue. Saludos para ella y su familia. Ya un temita y tenemos los titulares.

Ya, 9 de la mañana con 28 minutos, no salía al aire, estaba mirando acá una información que mirando una carta sinóptica. Oye, increíble, ¿eh? Las bajas presiones, pero por todos lados. Como de Concepción al sur, sí. Pero por todos lados. Hay una alta presión, pero no sé si va a llegar hasta la región de Los Ríos. Gracias, Richie, ¿eh? Que tengas buen día también, amigo mío. Un gran abrazo. Igual ahí nos estamos comunicando, ¿eh? El que me mantiene informado siempre con esta cuestión del tiempo y la lluvia. Ya pues. A ver, vamos al diario El Mercurio, que dice: crimen en Huechuraba. Asaltantes asesinan a joven que intentó evitar robo en su casa. El crimen investigado por carabineros. Madre mía, bien. Vivienda entregada durante el gobierno de Boric. 106 proyectos registran daños. 30 casos siguen pendientes. Los tropiezos del nuevo sistema de la Bolsa de Santiago. ¿Qué cambio y por qué genera ruido en el mercado? Golpeada por, en este caso, por las lluvias y con 176 años de historia, Tulahuén y su pisco premiado en el mundo. Ah, sí, pues ha ganado hartos premios esa marca. Clark entre los imputados y el debut de la nueva ley de delitos económicos. Hoy se formalizará a 11 socios de Sartor AGF. Administración del Leal es parte de los cargos. PBI detiene a grafitero que rayó avión de estacionado en el aeropuerto Santiago. Junto a él también fue aprendido otro sujeto. Madre mía. Crece interés por la Odisea tras exitosa adaptación de Nolan. Búsquedas y ventas de libros han aumentado. Antes que era como, ¿cómo se llama? La obligación leer la Odisea. ¿Se acuerdan? ¿No? Años atrás, pum. Bueno, muchos años atrás. De Homero. Exacto. A ver, también dice, suben a 34 los muertos por terremoto en Japón. Hay más de 10.000 evacuados. Provocó derrumbes en un centro comercial y una fábrica. Y no fue tan fuerte, ¿eh? Y Japón, que es un país que está acostumbrado a esta cuestión sísmica, de verdad que me llama la atención, ¿eh? Tiene que ser un temblor o un terremoto a muy baja profundidad. Eso tiene que ser. Ejecutivo no apoyará proyectos latidos y libertarios piden que explique su posición. Gerente de Fundamenta apunta a Silver como nexo con estudios de abogados imputados y complica su situación. Estados Unidos lanza ataques contra Irán en respuesta a intentos de ofensiva hacia sus tropas. El Partido Comunista critica el próximo foro de Madrid y defiende asistencia a un acto por Fidel Castro en Cuba. Bárbara Figueroa cuestionó cita de líderes. Cuba afirma que las reformas económicas no liberarán al país del socialismo, dice. Emiten orden de detención contra Evo Morales por recientes protestas que paralizaron Bolivia. Uso de la inteligencia artificial para multiplicar documentos públicos. El debate por la responsabilidad y el desafío de mayor control. También indagan hallazgo del cuerpo de un hombre en Paine. Presenta un impacto de bala. El cadáver estaba al costado de un camión. Oh. Se esperan hasta 80 milímetros de lluvias. Suspenden clases para este jueves en la región del Biobío. Aquí en la región va a estar cerca de los 70. Acuérdense, ¿no? Canciller argentino baja el tono de atención con Brasil tras insultos de Milei a Lula. Son diferencias ideológicas. Falta respeto el Milei. Tras el anuncio, vamos al deporte. Tras el anuncio de la FIFA, sale a la luz dura sanción que podría recibir Leandro Paredes por agresiones en la final del Mundial. El volante es el más complicado luego de la apertura del expediente. Dicen que le darán más de 6 fechas de castigo. 6 fechas que no vuelve a jugar por la selección. Hasta el momento. Boicot. Europa con todo contra Infantino por el plan de vender el Mundial, pero hay un primer rebelde. La UEFA lleva a cabo una reunión de emergencia. ¿Cómo va a vender el Mundial? En otro tema, esto no es béisbol. El fútbol carga contra Infantino mientras, el presidente de la FIFA, mientras revelan quién es el cercano a Trump detrás del plan de la FIFA con el Mundial. Muchas críticas para el ente rector del Balompié Mundial. Yo lo quiero meter como el béisbol esto. ¿Cómo formaría hoy O'Higgins ante Boca por la Copa Sudamericana? ¿A qué hora es y quién transmite? Se juega a las 20:30. Ay, ojalá que O'Higgins deje afuera a Boca. Sería pero genial, ¿eh? Sí. Boca que viene a puro. Ah, viene ahí nomás. Lo transmite ESPN y Disney Más Premium. Moss habla de la problemática con Bocinha. Valora gesto de Valdés para venir a Colo-Colo y revela el fichaje que está descartado. El presidente también se refirió a Jordi Thompson.
¿A qué hora juega Alejandro Taviro en el ATP de Washington y su complicado rival? A ver, las movidas del fútbol, dice el City, va por un argentino, joven marroquí que brilló en el Mundial, podría darle el gran salto, y Goretzka se ofrece al Barça. Vidal escoge entre figuras de Sudamérica y Europa para armar un once ideal y nombra al jugador que lo defraudó en el Mundial. En las últimas noticias, dice en su portada, tabla, dice acá, las 48 casas y departamentos abandonados que el Estado sacó a licitación. Casa y departamento abandonado. Wow. Bien Nacional activó el plan Se Busca Dueño, que contiene 159 propiedades incluidas en un plan de venta. Fran Mayra, la cantante, muestra sus heridas en la cara tras golpiza. Soy un ave fénix, dice ella. La cantante subió un mensaje en que se notaban los daños en un ojo, la frente, la boca y también en la mano. ¿Cómo fue la golpiza que le dieron? ¿Por qué fue la golpiza que le dieron? Porque dice ella que lo atacaron hombres, incluso su pareja, que ya es su expareja. Hasta él me pegó, dijo. El chino pidió registrar su marca y protagoniza sus primeros reels para 5 negocios. Manuel Orellana hizo la aparición ante la INAPI para la categoría de marketing influencer y embajador de marcas. El chino. Bueno, tiene que empezar a juntar pata porque si el Estado le cobra lo que le quieren cobrar por rescatarlo. Claro. ¿Qué dice los nuevos peritajes que dejaron en prisión preventiva a Jorge Constanzo por la muerte de su hija? ¿Estaba la niñita que cayó de un edificio? Él. Jaime Figueroa administrará edificios tras su salida de Chilevisión. El periodista y ex productor periodístico de Podemos Hablar dejó la estación el martes. Audio grabado en Chile en 2023 se convierte en fake news en España. Especialista explica qué podría haber detrás de esta publicación. ¿Qué es lo que es esto, eh? Los incendios en España han destruido 130.000 hectáreas. Es por un tema también cuando fueron los incendios acá en Chile, por si acaso. Profesor de Derecho realiza jugada de Michael Clark horas antes de ser formalizado. Ex timonel de Azul Azul realizó una resiliación de cuotas de Tactical Sport. Majo Vintage lleva 5 meses recorriendo el mundo. Su tip para viajar en septiembre. Uno puede comprar 2 semanas antes y encontrar buenos precios, asegura ella. Es una pérdida brutal de arena. Análisis de los efectos de las últimas marejadas. Carolina Martínez, del Observatorio de la Costa, entrega datos de lo que ocurrió en la playa Portales. ¿Qué pasa si un vehículo eléctrico queda sin carga en la carretera? Ojo, la autonomía de estos modelos no es la misma en carretera que en la ciudad. ¿Qué más tengo por acá? Alguien ganó 800 millones de dólares en Miami y una ley obliga a hacer público su nombre 90 días más. En el día 91 cualquiera puede consultar quién es el afortunado ganador. Oh, ¿pero qué te ganaste 800 millones de dólares? Ay, no trajo un día más a nadie. Los cruceros son un hotel all inclusive que recorre el mundo. Alberto Ulloa, influencer de viaje, subió 3 kilos entre buffet y cócteles en el mar. Y ahí para terminar, dice acá, debe buscar mejores posiciones de inicio para cuando su equipo recupera el balón. Damián Pizarro vuelve al fútbol chileno en Audax. Recomendaciones para que también vuelvan los goles, dice acá. Expertos en carne arman decálogo para comprar una parrilla de terraza. Guía para ahorrar, pero no tanto. Los modelos demasiado baratos duran poco. Les digo una cosa, las parrillas eléctricas, porque vos sos tan eléctrica. Una parrilla eléctrica no gasta tanto. Son súper cómodas. Puedes cocinar dentro de la casa. ¿Eh? Una parrillita ahí. En vez de estar afuera al frío, la lluvia. Vale. Cada uno lo hace también como quiere, ¿sí o no? Lo hace como quiere. Ya, nos separamos un instante, ¿eh? Y regresamos con más informaciones. ¿Eh? Sí, pero a nivel regional. ¿Qué dice acá? Abrazo para la afición deportiva. Abrazo para la afición deportiva. Abrazo para el Rich. Laurita, ¿cómo estás? Buenos días. Oye, Laurita, tú tienes una visita, ¿eh? Acuérdame que tengo que registrar el aviso hoy día. Tengo varios avisitos. Recuerde que se busca arriendo. Se necesita arrendar una casa aquí en Los Lagos. Por favor, si alguien tiene algún datito. Se necesita arrendar una casa habitación acá en Los Lagos. Urgente para un matrimonio. Si alguien tiene algún datito que me lo pueda aportar a través de WhatsApp, ¿eh? O por otro medio. Se lo voy a agradecer, pero un montón, que créame que es urgente. Se necesita arrendar una casa de habitación acá en el sector urbano de Los Lagos.
Puede ser también acá por... sí.

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Bien, vamos a revisar lo más destacado a nivel regional. ¿Le parece? Acompáñeme, acompáñeme. Dice acá lo siguiente. A ver, ahí ya. Gracias, muy amable. Muy amable. El director dice lo siguiente. Revelan que precio promedio de casas nuevas en Maldivia se redujo en un 10%. También firman convenio para ejecutar obras por 4.950 millones. Por parte del Consejo Regional. Por si acaso. La Unión, dice acá la Unión, inundaciones se mantienen albergados y clases suspendidas. Y hoy día está lloviendo, imagínense. Policía incautó casi 20 kilos de drogas y logró detener a 15 personas. También, crisis de Alta UACH fue dada a conocer a la ministra, me imagino que la ministra de Educación en Santiago. No puede dejar de funcionar eso, del Alta UACH. No, es un gran apoyo para los chicos, las chicas, para que después vayan a la universidad. Es un gran apoyo, créanme. Promesa Chile sumó a 6 deportistas de la región. También Adeperma de Panguipulli logró título de la Copa Unidos por el Newcom. Comenzó un nuevo ciclo también de promoción de la música en colegios. El interior del diario dice, más de 100 jóvenes de los liceos TP vivieron un encuentro con chef Jan Ibin en INACAP. Mira qué bien, genial. ¿Qué más dice? A ver, vamos a seguir por acá. ¿Qué más tengo por acá? A ver. Da pena leer esto. La crisis por la que atraviesa Alta UACH fue planteada a la ministra de Educación. Vicedirectora del programa participó en reunión en la que se abordó situación financiera que afecta a los 7 programas de talentos académicos en Chile. Agricultores recibieron más de 30 millones en equipamiento para fortalecer también la producción. ¿Qué más? ¿Qué más? Eso es lo que tenemos de la región de Río, ¿verdad? Sí. Ahí estamos. Firman convenios para construir borde lacustre de Mantilhue y modernizar plaza de Lago Ranco. Wow. Está bonito el Lago Ranco. Está bonito. Vamos a otro medio de comunicación. A ver, dice, declara alerta temprana preventiva por nuevas lluvias en la región de los ríos. Declaran alerta temprana preventiva por nuevas lluvias en la región de los ríos. 5 detenidos y más de 17 kilos de droga incautados en operativo en Valdivia. En otro operativo antidrogas en Valdivia dejan 15 detenidos y binaria incautación. ¿Qué más dice? Fondo concursable de Aguas Décimas va a beneficiar a 27 juntas de vecinos, pero esto ya es la capital regional. ¿Qué más? Festival Internacional de Cine Valdivia abrió convocatoria para tercera versión de Match Profesional. ¿Qué más tengo acá? La medida de la Unión detuvo a 6 imputados que se mantenían prófugos. Detenidos son por microtráfico, amenazas y pensión de alimentos. Preocupación en Corral por la mancha oleosa emanada desde el pesquero encallado. De acuerdo al señalado por la Capitanía de Puerto Corral, la fuga sería de aceite. El armador tiene un plazo de 90 días para remover la nave. Pero que lo siga contaminando, pues es el tema. ¿Ya no? A ver, sigamos por acá. Dice, Corte de Valdivia revisará impugnación de ex sargento de Armada a sentencia por violar a funcionaria. Vecinos y bomberos rescataron a hombre inconsciente de casa tras incendio en Valdivia. Tras fuertes lluvias, coordinador eléctrico desestima posible déficit del sistema eléctrico nacional. Víctimas de abusos en congregación salesiana apelan a fallo y piden elevar indemnización a 900 millones de pesos. Exalcalde Payaco usó derecho de guardar silencio y declaración por presuntos delitos económicos en su administración. Las noticias y los titulares más destacados de nuestra querida región de Los Ríos. A ver. Hola, Benito. Muy buenos días. Saludos para ti y tu familia. Y Dios los bendiga mucho. Nosotros estamos muy bien, con la gracia de Dios. Así estamos por la lluvia. Por ahí hay un estero. ¿Cómo? Así estamos por la lluvia. Por ahí un estero se desbordó.
mamita. Cualquier cantidad. Esto es la huella del video que me enviaron. Ay, ay, ay, Nelson, ¿qué quieres que te diga? Mucha agua. Las vaquitas ahí entre medio de todos los campos llenos de agua. Como la naturaleza. Acá estamos con lluvia, lluvia, lluvia, lluvia. Y en España y Francia, un tremendo calor, unos incendios forestales, pero gigantes. Una lluvia como esta apagaría todo. Saludos, Nelson. Un abrazo, amigo, ¿eh? Un abrazo grande para ti. Que tenga una buena jornada. ¿Cuál fue el estero que se desbordó? Por ahí me dice un estero. Se desbordó. ¿Cuál estero fue el que se desbordó? Nelson, a ver si me puedes contar. Buenos días, Patito, que tenga un excelente día. Hoy día de recuerdos. A ver, hoy día. ¡Ah, Dios juega! En ese espacio me gustaría escuchar la canción de Roberto Carlos, Un Millón de Amigos. ¿Eh? ¿Cómo está usted? Primera cosa. Chega Rossi. ¿Cómo está usted? ¿Ah? ¿Cómo ha estado? Ayer le eché de menos, ¿ah? ¿Eh? ¿Serio? ¿Ayer le eché de menos? ¿Qué fue de su vida ayer? Mejor así como botado. Ah, ¿sí o no? Sí, mejor así como medio. ¿Eh? Y le hice el arroz y desapareció. Habrá salido por ahí a pasarlo bien, niño. ¿Eh? A la casa con un familiar ahí, salió de visita. Nada. Yo lo escucho todos los días. Sí, yo sé, señor Rossi. Muchas gracias. Mire, lo voy a enviar. Señor Rossi, acepta fantasmita hoy día, mire. Acepta fantasmita en los controles hoy día. Se está tapando con un disco porque no alcanza para paraguas. Y no es chiste. Para usted, el siguiente sticker. Con mucho cariño, señor Rossi, ¿eh? Con mucho cariño ese ticket para usted. Buenos días, mi amigo Patito. Buenos días, mi querido Claudito Vázquez. Buenos días, amigo mío. Que tenga una buena jornada, amigo, ¿eh? Que tengas una muy buena jornada. Un gran abrazo también para ti.

Nelson, ahí te envío una pregunta. A ver si me la puedes contestar también. Gracias, señor Rossi. Gracias. Ya. ¿Vamos a la música? Señor Rossi. Señor Rossi. Mire, ¿le recomiendo algo? ¿Le recomiendo algo, señor Rossi? Dele volumen nomás. Dele harto volumen ahí a la radio. A reventar parlantes, como digo yo, en los 80. ¿Eh? A reventar parlantes.

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1: Cuando hablamos de memoria, debemos remontarnos a la historia de los lagos, la que a su vez tiene registros desde los años 1500, no muy lejano a la propia historia de la fundación de Valdivia en 1552. El capitán Juan Bautista Pastene subió por el río Valdivia en 1544, pero no logró el control del territorio. Fue en 1575 cuando ocurrió un gran terremoto, ahora conocido como el primer Riñiguazo, y tras ello, el corregidor Mariño de Lobera se internó hacia el interior, documentando la existencia de Lame, Coyilelfu y Quinchilca. Ya en 1581, Ruiz de Gamboa fundó el fuerte en las cercanías del río Quinchilca, con lo cual aseguraba el tránsito por la denominada Ruta del Sol, pasando por Arique hacia Villarrica y hacia Arquilhue. Relevamos el fuerte de Quinchilca porque representa un patrimonio de los más antiguos del país y de la región de los ríos. Destacados vecinos de los lagos, como Erwin Haverbeck y Santiago Gaete, apoyaron, junto a soldados, al arqueólogo Maurice van de Male para hacer excavaciones en el lugar, donde quedaron al descubierto cimientos de piedra, una torre de vigía y un foso de defensa, los que nada tenían que ver con estructuras misionales posteriores, pero era evidentemente el histórico e importante fuerte Quinchilca. Los registros señalan que la que hoy se denomina Los Lagos tiene su origen en 1575, año del gran cataclismo, que, al igual que el de 1960, bloqueó las aguas del río provenientes del desagüe del lago Riñihue. Sin embargo, en esa oportunidad el agua se soltó abruptamente, dejando el desastre a su paso y que provocó la muerte de gran parte del pueblo originario en el Valle Coyilelfu, nombre que significa lugar de los colorados, denominación que recibían los huilliches originarios, de los cuales muchos sobrevivientes emigraron hacia el sur, llegando incluso a Chiloé. El origen de los lagos se entrelaza con otro hito que marcó con el nombre de Quinchilca. Se trata de la creación de la misión, establecida formalmente tras la salida de los jesuitas y el retorno franciscano en 1777, la que funcionó bajo un esquema de intercambio ritual que legitimaba la figura del rey y la autoridad de los caciques huilliche, donde lideraba el Lonquantillanca. Como podemos ver, el origen de la comuna de los lagos se inicia antes del 1600, y en 1891 se crea oficialmente con asiento en Quinchilca, recibiendo el mismo nombre, y luego denominado Nueva Coyilelfu. 3 años más tarde, en 1894, el nombre cambió a Calle Calle, y en 1930, a raíz de otra historia referida a la población que construyó el ferrocarril, tomó el nombre definitivo que existe hasta hoy, Los Lagos.
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10 de la mañana con 20 minutos y estamos de regreso para revisar el pronóstico del tiempo, ¿eh?, que nos entrega la Dirección Meteorológica de Chile, que dice lo siguiente: para el día de hoy se espera lluvia con ráfaga de viento entre 40 y 60 kilómetros a la hora. Eso principalmente hablaba de precordillera, cordillera y litoral, ¿ya? Precordillera, cordillera, litoral, el tema del viento. Acá, y los lagos, por lo menos acá le puedo decir cero. No, ni se mueve el arbolito aquí al frente de la radio. Nada. Bueno, cubierto lluvia durante toda la jornada y en la noche debiese esto amainar, bajar a nublado y chubascos. La tarde, noche, el día de hoy, ¿ya? Y se pone una máxima de 12 grados. Para mañana viernes, mínima 7, máxima 13 grados. 7 y 13 grados para mañana. Y dice lo siguiente: nublado y chubascos durante la madrugada del viernes, ¿ya? La mañana del viernes, después dice nublado en la tarde, ¿ya? Nublado en la tarde y variando nubosidad parcial. Meteo Red dice que va a llover mañana todo el día. Meteo Red. Para el sábado 1 de agosto, mínima 4, máxima 11 grados. 4 y 11 grados para el día sábado. Cubierto y lluvia, variando en la tarde con viento, con ráfaga entre 40 y 60 kilómetros a la hora para el día sábado en la tarde. Para el domingo, en tanto, mínima, mañana llueve todo el día, el sábado llueve todo el día. El domingo, mínima 6, máxima 12 grados. 6 y 12 grados para el día domingo. Cubierto y lluvia, variando nublado y chubasco. Lluvia todo el día domingo, ¿eh? Cubierto y lluvia, variando nublado y chubasco. Para el lunes, mínima 4, máxima 13 grados. 4 y 13 grados para el día lunes. Nublado y chubascos y después se va a nublar en la tarde. Debiese parar un poquito las precipitaciones. Para el próximo martes, digo, vamos a tener lluvia y el miércoles también. ¿Ya? Van a continuar las precipitaciones. Hoy día hay un 100% de probabilidad de lluvia durante toda la jornada. Ya superamos los 40 milímetros de las últimas 24 horas. ¿Ya? Mañana viernes, mira, según Meteorred, llueve todo el día. Según la Dirección Meteorológica de Chile, dice que no. Que nublado y chubasco y la tarde nublado. Para el sábado, 100% de probabilidad de lluvia, igual que para el domingo. Vamos a ver quién gana esta manito. A esta hora tenemos 12 grados en la región de los ríos. Dice, a ver, amiga mía, deja ver, a ver. ¿Ve? No digo yo. Lo que pasa es que a los lagos estamos prácticamente a 10 metros sobre el nivel del mar, nada. Pero, por ejemplo, me dice acá una amiga, gracias, amiga, en la tierra cercana a Reñihue hay viento. Hay viento ya, ¿ves? ¿Me dije yo? Pero aquí en los lagos, nada. Los lagos, además, que están. Estamos en un bajo. ¿Ah? En un bajo, no, para no decir un hoyo, sí, es verdad, así es la cuestión. ¿Eh? Bueno, digo yo, ya, ¿qué me dice por acá? Ya. ¿Eh? Dice, hola, Patito, hoy lo escucho de mi casa, más tarde de mi trabajo, que tenga un lindo y bendecido día. Muchísimas gracias. Igualmente para usted, ¿eh?, que tenga una linda jornada. ¿Eh? Que sea un buen jueves, el último jueves del mes de julio. No, gracias a usted. A usted. Mire, Fantasmita le envía saludos también. Mira, acá mi radio control, el Fantasmita. Así está, así llegó, dice. Hoy día. No le alcanza ni para paraguas, mi pobre cabrito. Qué. Ah, qué pobre mi cabrito, mira. Dice que igualmente para ti, Fantasmita, saludo. ¿Eh? ¿El nombre? No le sé el nombre. No sé. No te digo. Me dice, ¿cómo se llama? Pregúntale tú. Po. ¿Qué me está diciendo? Pregúntale tú. Claro, pregúntale tú. Este pesado. Ya. ¿Qué más dice por acá? Estamos malena. Nancy, estamos malena. Chuta, mira. Voy a hacer algún tipo de gestión, ¿te parece? Nancy, voy a hacer algún tipo de gestión a lo que me estás consultando, ¿ya? Algo voy a hacer, ¿ya? Voy a preguntar. Déjame ver qué puedo hacer, ¿ya? Déjame ver qué es lo que puedo hacer. ¿Vale? Voy a ver qué puedo hacer. Que tenga una buena jornada. Un abrazo, ¿eh? Exacto. Le quiero contar que. Ah, de ahí le cuento. Qué rico.
Qué rico, oye. Qué rico lo que enviaron acá. Mira, de ahí lo voy a decir. De ahí le voy a decir que lo que enviaron para acá. Ah, Sandra me dice fantamita. Ya pues, Sandrita, que tenga una linda jornada. Un abrazo grande también. Muchas gracias por estar ahí. Muchas, muchas gracias. Un abrazo grandotote, grandotote. ¿Eh? Perfecto. Ya pues, que tenga buena jornada. ¿Y Sacan? ¡Oh, mamita! ¿Cómo está, Carmen Gloria? Hola, Pito. Mira, acercándose a la casa de mi mamá, el agua. ¡Oh, la huella! Oiga, amiga mía, Carmen Gloria, mira, yo siempre hago una recomendación. No hay que esperar el último minuto para pedir ayuda, ¿ya? Te lo digo con harto cariño. No hay que esperar que el agua llegue a la casa para pedir ayuda. Sí, lo estoy viendo ahí, mira. Alta agüita, ¿eh? Se está acercando a una bodega, parece ahí. Mira, está la casita del perro ahí también. Se va acercando, se va acercando. Bueno, cualquier cosa, Carmen Gloria, aquí estamos para ayudarle, ¿eh? ¿Ya? Mira, te voy a dar un número para que puedas hacer las consultas. ¿Ya? Mira, ellos te pueden orientar qué se puede hacer y todo eso. ¿Ya? Lo que pasa es, claro, mientras no llegue a la casa, pero es para que... Ah, ya, pero mira, a ese número tienes que llamar en caso de, el número que le acabo de enviar, ¿ya? Siempre tenés ese numerito a mano, ¿ya? Si no, y si se te olvida, tú sabes que ese es el número directo, cualquiera de los dos, empieza por el de arriba, si no, pasa al de abajo, ¿ya? En caso de... Que tenga buena jornada, Carmen Gloria. Oiga, no le envié ningún sticker. Le voy a regalar un sticker. Un sticker que estoy regalando hoy día. Un abrazo, Carmen Gloria, para usted y para toda su familia. Espero que esté bien, ¿eh? A ver, ¿qué más tengo por acá? Oye, saludos para mi amigo Luis Vidal, que hoy día está cumpliendo añitos, ¿eh? Saludos para mi amigo Luis Vidal, hoy día está cumpleaños, compadre mío. Un gran amigo, ¿eh? Sí. Todo terreno. Saludos para Luis Vidal, que está cumpliendo añitos. Un gran abrazo para él, ¿eh? Muchas felicidades. Dice, tocaste, se está despidiendo con bombos y platillos, Julio. Así es. Así es, pues, amiga mía. Así está despidiendo. Dice, muy buen día, Patricio. Bendecido día para usted. Gracias, Gabriela. Usted también, que tenga un lindo día. Muchos cariños. Que sea una buena jornada. ¿Ah? Oye, sí, tengo un antojo. Pero antojo, no me malinterpreten, ¿eh? ¿Ah? ¿Qué me dicen acá? De una sobaipilla. Y justo hoy día Roberto Soto no está. Sotito. No está nada, Roberto. ¿Ah? Una sobaipilla, para mí, obviamente. Un antojo de sobaipilla. Una sobaipilla pasada. No, una sobaipilla con pebre, nomás, ¿para qué tanto? ¿Ah? Buenos días también, mi auditora NN. ¿Cómo está? Un gusto saludarle. Muy buenos días. Hoy ya están comunicativas y comunicativos todas, ¿eh? Están de WhatsApp. Que tenga un lindo día. ¡Ay! ¡No haga eso, bo! Sandrita, está haciendo, mira. No, está haciendo. ¿Ah? Chiteco roto. ¿Ah? Chiteco roto está haciendo. ¡Oh! Eso no se hace. ¿Cómo se le ocurre enviarme eso? Yo sufriendo aquí una sopa y pie, usted envía los calzones rotos. Dios mío. ¡Qué rico! Ay, Dios mío. ¿Eh? Me hacen sufrir. Y aquí todavía no me ha gustado ni un té con este pajarito de Dios que tengo aquí. Dice acá, oye, que tenga cuidado con los antojos. Mi marido empezó así y hoy tenemos dos bendiciones de 14 y 5 años. No, yo no tengo problema en eso. No tengo problema en eso. En serio. Juan se operó. No hay problema en eso. Ay, gracias. A usted. Que tenga una linda jornada también. Mi auditora NN. Ya, vamos a la música. 10 de la mañana con 29 minutos. Ya vamos a estar con nuestros auspiciadores, ¿eh? Oiga, estaría como una sobaipilla, compadre. Oh. ¿Qué dice acá, amigo? Paito, me acabo de comprar un bote kayak para pasar en bote. Claro, ahí el estero que salió en la huella. Che, ay, amigo. Dice acá,
Así nos vamos a transformar con tanta agua en un pescado, justamente. Nos vamos a transformar en pescado. Pura lluvia, Patito. Pura lluvia, amigo, amigo, Claudito. Pura lluvia, Papito. Pura lluvia. Si no, pregúntale aquí a Fantasmita cómo llegó. Oh. Estilando.

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0: de todos nos gusta contarles quiénes son los auspiciadores que también nos prefieren.
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2: 10 de mañana con 42 minutos, 18 minutos sobran de las 11 de la mañana y le quiero recordar, a ver, espérame, por aquí está, gracias, muy amable, que en Comida Casera La Chichi, usted sabe, lo desayuno hasta las 11 de la mañana, ¿sí o no? ¿Sí? 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

10 de la mañana con 52, sí, 10 de la mañana 52 minutos. Vamos a ver algunas informaciones, una pasadita, sí, una pasadita. Sí. Se declara cuarto elemento general inmediato para el cuerpo bombero de Mariquina. La medida se activa tras el sistema frontal vigente. Acuartelamiento general inmediato para el cuerpo bombero de Mariquina. Sí. Noticias que están pasando ahora. Y saca esto. Esto, a ver. Valdivia anoche igual, dicen acá. Exacto. Buenos días, Marquito. Un abrazo para ti. Un abrazo grande. Espera, tengo una noticia por acá. A ver, no sé si la tengo por acá. Aquí está. Bueno, se declaró la alerta temprana preventiva. Preventiva, lo dice la palabra. Alerta temprana preventiva. Por nuevas lluvias en la región de Los Ríos. La Dirección Regional de Senapred canceló la alerta amarilla regional por evento meteorológico y declaró alerta temprana preventiva para la región de Los Ríos, debido a que las precipitaciones y el viento han disminuido significativamente, permitiendo una recuperación progresiva de la conectividad y de las zonas afectadas por el reciente evento. Yo creo que se adelantaron, ¿eh? Bueno, pese a ello, esto fue declarado el día de ayer, por si acaso. Pese a ello, el organismo advirtió que la vigilancia se mantendrá reforzada, ya que la Dirección Meteorológica de Chile pronosticó precipitaciones normales a moderadas en cortos periodos de tiempo para este jueves 30 de julio, las que afectarán principalmente la precordillera y cordillera de Los Ríos. Según el aviso meteorológico, mira, aquí es donde uno mete el dedo en la llaga. Escuchen, ¿eh? Según el aviso, y esta noticia la saco de riolinea.cl, ¿ya? Riolinea.cl, esa es la noticia. Según el aviso meteorológico, se esperan entre 40 y 55 milímetros de lluvia en la precordillera y entre 35 y 50 milímetros en la cordillera. Además de 5 o 10 centímetros de nieve en sectores cordilleranos. Ya. Yo les voy a decir una cosa. Entre 40 y 55 también se esperaban para acá, para la zona de Los Lagos, Mafil, San José, Payaco, La Unión, Río Bueno quizá, pero Lago Ranco, Futrono tiene una expectativa un poco más alta. No sé cómo lo habrán visto esto, porque hablan de 55 milímetros, 50 milímetros, ¿verdad? Hoy en la mañana, a las 9 de la mañana, o un cuarto de las 9 de la mañana, ya Los Lagos habían pasado a los 40 milímetros. Espero que usted más o menos entienda, ¿ya? Bueno, Senapred explicó que aunque la emergencia ha mostrado una evolución favorable con la disminución de anegamientos y el avance de las labores de rehabilitación, las nuevas precipitaciones podrían generar desbordes de cursos de agua, acumulación de barro y dificultades en la conectividad, especialmente de sectores vulnerables. Por ello, el Sistema Nacional de Prevención y Respuesta ante Desastres mantendrá un monitoreo permanente de ríos, esteros y quebradas, coordinando acciones preventivas con los municipios y organismos de emergencia para responder oportunamente ante cualquier eventualidad. Asimismo, las autoridades recomendaron a la población evitar desplazamientos innecesarios durante las lluvias, mantenerse informada a través de los canales oficiales y extremar las precauciones en sectores cercanos a cauces y zonas con riesgo de desborde. ¿Ya? Bueno, nos imaginamos también que las autoridades locales también se van a desplegar en algún momento, ¿verdad? A distintos sectores para ir a ver cómo está la situación de nuestros vecinos. Me gustaría saber cómo está Arica con Argentina, cómo está la calle Tarapacá, si alguien me puede contar, cómo está el Guiña Guiña. Porque en la mañana se veían también los campos con harta agua, o mucha agua, mucha acumulación de agua. Sí, porque la tierra no alcanzó a chupar, disculpe la palabra, pero el agua, en muchos sectores. Uh-huh, claro, y con la lluvia, de anoche, que fue una lluvia importante también, nos imaginamos que también puede haber subido también un poco el cauce del río. Bueno, esperemos que las autoridades de Los Lagos también se desplieguen para ver en terreno la situación que está viviendo en la comuna y que se tomen las medidas necesarias antes de. Como yo le decía a una persona, si usted ve que se ve afectado por una inundación, porque salió un estero, por ejemplo, no espere que el agua llegue a 50 centímetros de su casa. No, usted calcule, usted en su sector, usted más o menos sabe cómo es la situación. ¿Ya? No sé, yo la verdad que no me quiero meter más allá, pero uno calcula y dice, bueno, yo creo que en media hora más el agua va a llegar aquí al lado de la casa. Pero las lluvias siguen, se sale un estero. Lo dije para el final, digo yo, lo,
Exacto. Más vale prevenir que otra cosa. Ya. Oiga, vamos a la música porque a la vuelta le voy a hacer algunas invitaciones, ¿eh? A reuniones, algunas actividades que me han hecho llegar acá a mi mesa de trabajo. ¿Les parece? Ok, 10 de la mañana con 57 minutos.

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llamé. Disculpa que no salía al aire, pero estaba atendiendo a una persona acá en los estudios de la radio. Sí, estaba acá, como decía, viendo un tema de una señora acá que estaba bien a problema. Pero usted sabe, tenemos que apoyarnos entre todos, tenemos que ver a nuestras vecinas y nuestros vecinos, por último, orientarlos, como digo yo, quién les puede dar una manito y solucionar los problemas. ¿Ya? Sí, les pido disculpas si no salía al aire, pero es que era un tema bien, bien delicado. 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Cámbiame la música, mi querido fantasmita, por favor. A ver qué me dice por acá. ¡Uy! ¿Esto cómo? ¿Dónde es esto? A ver. ¡Uy, uy, uy, uy, uy, uy, uy, uy! ¿Dónde? ¿Dónde esto? A ver. Hola, amigo, ¿cómo estás?

Ya, vamos a ver qué podemos hacer, amigo, ahí con el tema de, que, de la fotografía que usted me envió, ¿eh? Complicado, harta agua, mucha agua, mucha, mucha agua. Ya, a ver, ¿qué más? A ver, pero tengo una duda. A ver, déjame ir acá a nuestro amigo, el de la foto. Ah, cambió la foto. A ver. Ya, vamos a ver qué podemos hacer. Dice por acá, reportan caída de árbol sobre en la ruta del sector La Betonera. ¿Ah? Así es. ¿Qué más? Dice por acá. Buen día, ¿cómo está? Buenos días, ¿cómo está usted? A ver, amiga mía, le voy a contestar al aire. La amiga que me está consultando por el tema del pare. ¿Están viendo el tema? ¿Están viendo el tema, amiga mía? ¿Por qué? Le voy a ser súper, súper honesto. Han estado concentrados en otra situación. El tema del frente mal tiempo. Están concentrados en eso. Entonces después van a ver el tema que usted me habla del disco pare. ¿Ya? Exacto. Sí, lo que pasa, les voy a contar un poco. Lo que pasa es que una vecina hace varios días me está contando que hay una situación en la población en septiembre que los tiene un poco complicado. ¿Qué pasó? Le dije yo. Lo que pasa es que se retiraron o sacaron o alguien se llevó, no sé, un disco pare. Un disco pare, ¿ya? Un disco pare que estaba en Los Almendros con Avenida 11 Septiembre. Los Almendros con Avenida 11 Septiembre. Hay un pare ahí. Y lo sacaron. Entonces los vehículos cuando vienen por Los Almendros llegan y salen a Avenida 11 Septiembre. Entonces se puede producir un accidente. Entonces ese es el tema. Aquí hay que ver que se reponga ese disco pare que había en Los Almendros con Avenida 11 Septiembre. ¿Ya? Avenida 11 Septiembre con Los Almendros. Ya. A ver. Lamentablemente, vecina, no es de un día para otro. Bueno. Vamos a ver qué podemos hacer, ¿eh? No, porque andan ocupados en otras cosas ahora. Ya, amiga. Espero que me entienda, amiga. Saludos a mi amigo Juanito Morales. Juanito, buenos días. Un gusto saludarte. Llegó la programación, Juanito. Llegó la programación. ¿Qué más dice acá? Por la costumbre, partido, uno igual tiene que parar. Claro. Igual hay que parar. Pero hay personas que no... ¿Qué le puedo decir? Oye, está abajo el barómetro, me está enviando acá el tema de la lluvia. ¿Qué más? Dedito para arriba. Llamamos a la música. Lo que pasa es que hay una situación acá en una intersección de unas calles. Y queremos ver si alguien puede echar una manito ahí, porque de verdad está bien complicado, ¿eh? El agua llegó a las casas. Ya, vamos a esta música, ¿les parece?

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5: Cuando hablamos de memoria, debemos remontarnos a la historia de los lagos, la que a su vez tiene registros desde los años 1500, no muy lejano a la propia historia de la fundación de Valdivia en 1552. El capitán Juan Bautista Pastene subió por el río Valdivia en 1544, pero no logró el control del territorio. Fue en 1575 cuando ocurrió un gran terremoto, ahora conocido como el primer Riñiguazo. Y tras ello, el corregidor Mariño de Lobera se internó hacia el interior, documentando la existencia de Lame, Coyilelfu y Quinchilca. Ya en 1581, Ruiz de Gamboa fundó el fuerte en las cercanías del río Quinchilca, con lo cual aseguraba el tránsito por la denominada Ruta del Sol, pasando por Arique hacia Villarrica y hacia Arquilhue. Relevamos el fuerte de Quinchilca porque representa un patrimonio de los más antiguos del país y de la región de los ríos. Destacados vecinos de los lagos, como Erwin Haverbeck y Santiago Gaete, apoyaron, junto a soldados, al arqueólogo Maurice van de Male para hacer excavaciones en el lugar, donde quedaron al descubierto cimientos de piedra, una torre de vigía y un foso de defensa, los que nada tenían que ver con estructuras misionales posteriores, pero era evidentemente el histórico e importante fuerte Quinchilca. Los registros señalan que la que hoy se denomina Los Lagos tiene su origen en 1575, año del gran cataclismo, que, al igual que el de 1960, bloqueó las aguas del río provenientes del desagüe del lago Riñihue. Sin embargo, en esa oportunidad el agua se soltó abruptamente, dejando el desastre a su paso y que provocó la muerte de gran parte del pueblo originario en el Valle Coyilelfu, nombre que significa lugar de los colorados, denominación que recibían los huilliches originarios, de los cuales muchos sobrevivientes emigraron hacia el sur, llegando incluso a Chiloé. El origen de los lagos se entrelaza con otro hito que marcó con el nombre de Quinchilca. Se trata de la creación de la misión, establecida formalmente tras la salida de los jesuitas y el retorno franciscano en 1777, la que funcionó bajo un esquema de intercambio ritual que legitimaba la figura del rey y la autoridad de los caciques huilliche, donde lideraba el Lonquantillanca. Como podemos ver, el origen de la comuna de los lagos se inicia antes del 1600, y en 1891 se crea oficialmente con asiento en Quinchilca, recibiendo el mismo nombre, y luego denominado Nueva Coyilelfu. 3 años más tarde, en 1894, el nombre cambió a Calle Calle, y en 1930, a raíz de otra historia referida a la población que construyó el ferrocarril, tomó el nombre definitivo que existe hasta hoy, Los Lagos.
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Bien, 11 de la mañana con 41 minutos, 11:41, está sesionando el COGRIT el local, comunal, ahí está en la mañana, sí, para evaluar todo lo que es, cómo está la situación en la comuna de Los Lagos. Le quiero reiterar a mis queridas vecinas y vecinos de Puñaco, Arnihue e Intermedios, Pancul, Tomén, dice acá, Puente Patricio Ríos, Vía San Pedro, 11 de septiembre, Población Los Pinos, Nevada, Pueblo Hundido, Ruta 5 hasta Coyico y devolverse hasta Ecobal. Mañana va a pasar el camión de la basura. Mañana va a pasar el camioncito. No, porque mañana tiene el libro el chiquillo. ¿Eh? Van a celebrar su día, como corresponde. Porque era ayer, el miércoles, sí, pero cambiaron para el viernes. ¿Ya? Así que reitero, a mis queridas vecinas y vecinos de Villa San Pedro, 11 de septiembre, Los Pinos, Nevada, Pueblo Hundido, Ruta 5 hasta Coyico y volviéndose hasta hacia Los Lagos ya. Puñaco hasta Arnihue e Intermedios, Pancul, Tomén y Puente Patricio Ríos. No va a pasar el camión de la basura mañana, así que no saquen la basurita. Pues ya saben los perritos, dejan la escoba. Después el personal, digamos que se preocupa de nuestra basura, tienen que andar ahí prácticamente de rodillas recogiendo la basura, ¿ya? Así no la saquen, los sectores que acabo de nombrar. Por favor, ¿ya? ¿Qué dice acá? Dice, ojalá no haya gente... Ojalá, pues, Claudito, ojalá. Ya. A ver, le quiero hacer una invitación. Primero, para que ustedes apoyen al Club de Básquetbol Coilelfo. Club de Básquetbol Coilelfo, que está realizando una rifa. Una gran rifa a beneficio del Club de Básquetbol Coilelfo. El sorteo es mañana, 31 de julio. Valor, 1,000 pesos el numerito. Y ustedes pueden colaborar. Hay muy buenos premios. Hay sushi acá, ¿eh? Con, bueno, 40 cortes de sushi más una día. Tenemos también dos limpiezas dentales que voy a mandar a mi compadre acá. ¿Eh? Fantasmita. Y aprovechen de limpiarle la cabeza. Había más mal este. ¿Eh? Premio sorpresa. También tenemos una. ¿Esto? Una cena para dos personas. ¿Eh? Oye, harto sushi, ¿eh? Mm. Tenemos también un 50% de descuento en una tabla de 40 piezas. Una promo de pizza familiar, ¿sí? Una pizza familiar más bebida. Un balón de básquetbol. Un calentador eléctrico y mucho más. Así que apoyar al Club de Básquetbol Coilelfo para que usted compre estos numeritos de rifa, ¿ya? Y apoya al Club Deportivo Coilelfo, ¿eh? Del básquetbol. Apoya a chiquillas ahí. Espero que les vaya muy bien. También recordarles que este sábado se va a realizar en el Centro Evento Saica una gran fiesta de los 80 y 90 y está todo en beneficio de la entrada, va en beneficio, y lo digo, la entrada va en beneficio de la banda de guerra del Liceo Alberto Lecana, ¿ya? A contar de las 23 horas 11 de la noche, este día sábado, en el Centro de Tosaica, fiesta de los 80 y 90, y para que apoyen a la banda de guerra del Liceo Alberto Lecana, ¿vale? A contar de las 11 de la noche, va a haber una fiesta tropical ahí, y lo van a pasar súper, súper, súper bien, ¿ya? Apoyar a la banda de guerra del Liceo Alberto Lecana. También el sábado hay un gran bingo, esto más temprano, a las 3 de la tarde, gran bingo, dice acá, gran bingo.

a edificio conjunto folclórico Raíces y Cultura de Antilwe para vestimenta. A realizarse, como decía, este 1 de agosto, el sábado, a las 15 horas, en el local de la Feria de las Amigas del Tren. A apoyar, por favor, al conjunto folclórico Raíces y Cultura de Antilwe para que puedan comprar su vestimenta. Hay 18 premios. 18 premios. Le voy a nombrar los premios, algunos. ¿Cómo estaríamos con un saco de papa más un propio sorpresa? ¿Ah? ¿O una canasta de verdura más útil de aseo? ¿Una canasta familiar más harina? ¿Un dispensador de jugo? ¿Dólar para más 15 mil pesos? ¿O un hervidor más 20 mil pesos? ¿Una ponchera más un vino y fruta? ¿Un secador de pelo más 20 mil pesos? ¿Una cafetera? ¿Un juego de losa más 20 mil pesos? ¿Un almuerzo para dos personas? Tenemos un metro de leña también. Dice ser un parlante. Un microondas de 16 litros, una gift card de 40 mil pesos en Ilusión Corralera de los Lagos. Tenemos un tercer premio de 100 mil pesos, segundo premio de 200 mil pesos y el primer premio, una gift card válida por una noche en el Hotel Dreams para dos personas, más desayuno, acceso al spa, estacionamiento y casino. Valoración 5 mil pesos, el gran bingo gran el día sábado en Antilwe, en la feria de la Amiga del Tren, las 3 de la tarde, ¿ya? También tengo por acá un avisito. Se necesita arrendar una casa de habitación. Ayúdenme con ese datito, por favor. De verdad, créame que es urgente. Por favor, te lo pido, pero... ¿Ah? No, es para mí, es para un matrimonio. ¿Ah? Es un matrimonio. Ella y él. Él y ella, nada más. ¿Eh? Sin hijo, ¿ah? No tienen perro, gato, lauchas, ratones. Nada, ni cucarachas. Son los dos solitos. ¿Ya? Trabajando los dos, claro. Así que si alguien tiene algún aviso de arriendo acá en el sector urbano, puede ser algo chiquitito, si no tiene que ser tan grande tampoco, ¿ah? ¿Eh? Si es un matrimonio. Así que por favor ayúdenme. No sé si han visto por ahí en las redes sociales, no sé, en alguna parte que de un arriendo, denme el datito, por favor. Créame que es urgente. Por favor. Ya que se los pido, pero por favor, que me echen una manita con eso. Necesito un arriendo. ¿Ya? Por favor. Ya. Se cita reunión para hoy jueves 30 a las vecinas y vecinos que son parte de la Junta de Vecinos Los Arrayanes. Reunión hoy jueves 30 a las 18:30 horas en la sede del sector. Se ruega asistencia y puntualidad. Cita la directiva. Vecinas y vecinos de Los Arrayanes. Reunión hoy 18:30 horas en la sede del sector. Se ruega asistencia y puntualidad, cita la directiva. ¿Qué más? Dice por acá. Muy buen día, Patito. Se lo tienen merecido los chiquillos. Yo sacaré el martes mi residuo. Muy bien, señora Rosy, la felicito. Tiene muy merecido nuestras amigas y amigos que se dedican, ¿verdad?, a retirar nuestra basura. Porque es nuestra basura. Ya está, muchas veces nos cuesta hasta separarla, ¿sí o no? Así que... Ya saben, no olvide, vecina, vecino, ¿ya? Que no saquen la basura los sectores que nombré anteriormente, por favor, ¿ya? Buen día, Patito, gracias por la difusión del bingo. Ah, no, para servirle, Marlis, para servirle. Que tenga buen día también usted, ¿ah? ¿Ah? Buenos días. Ah, yo tengo... Hola, Isabel, ¿cómo estás? Un gusto saludarte, amiga. Muy buenos días. Un gusto saludarla. Muy buenos días también aquí. ¿Dónde? ¿Ya? A ver. Buenos días, Gabriela, ¿cómo estás? Un gusto saludarle.

0: Ojalá que nos vaya bien ahí. Don Carlito, ¿cómo está? Saludos al concejal Carlos Carrillo, que está hablando acá también, porque está viendo una situación ahí por el tema del agua también, de agua y lluvia. ¿Eh? Saludos para él también. Y el COGRID comunal está sesionando a esta hora de la mañana. 11 con 50 minutos. 10 minutos nos separan del mediodía. Hoy día tenemos recuerdo, ¿no? ¿O no? ¿Qué dicen ustedes? Mire, voy a preguntar, pero el otro día me dejaron bien solo con los recuerdos, ¿ah? Le consulto a usted, amiga, amigo que está en la casita o en su trabajo. Tiene el teléfono en la mano. Peque el teléfono. Tengo el teléfono en la manito. Ya. Abra el WhatsApp. Busque ahí el WhatsApp de la radio FM Luz, más 569-7841-8875. Y dígame, ¿quieren escuchar recuerdo o cumbia hoy día? ¿Qué quieren escuchar? Pues otro día los jueces tenemos recuerdo, pero no ha ido más con los recuerdos. Ya, me tienen que decir, toma el telefonito, en la manito, ¿ya? Y va a escribir, Pato, queremos escuchar jazz. No, nada que ver, no es jazz. No. 80, 90 tampoco, eso son la tarde. No se olviden, los 80 no mueren en Radio FM Luz, a contar de las 4 de la tarde, nuestro nuevo horario, de 4 a 6, de 4 a 6. Antes era de 5 a 7, de 4 a 6. Así, a mi querida audiencia, a usted, mi querida amiga, a usted, mi querido amigo, a usted, mi querida vecina, a usted, mi querido vecino, a usted que me está escuchando y al que no me está escuchando, a todos, les quiero preguntar, ¿qué quieren escuchar hoy día? ¿Recuerdos o cumbia? Tiene hasta las 12, ¿ah? Porque de verdad, la semana pasada, a ver, estábamos en nuestro espacio de los recuerdos, que obviamente a mucha gente le gusta, yo sé, y a otros no le gusta, pero si estamos ustedes así, ¿no? Y yo, en el momento que estábamos preparando y viene el tema de los, ¿cómo se llama? De los recuerdos, me dejaron más solo, pero solo. Yo decía, ¿por qué? No, ya empezamos otra vez con el gato. Pues este gato. Voy a pescar tu gato. No sabes nada lo que te voy a tirar en la cara para que te rajuñe. Este que es pesado. De verdad, no sé, la semana pasada sentí eso como que me habían olvidado. Nadie se hizo parte de los recuerdos. Por eso vete, olvida mi nombre, mi... Ya empezamos. Y pega la vuelta. Jamás te pude comprender. Vete, olvida mi sombra. Como que ya no quisieran, no sé, escuchar los recuerdos, ¿verdad? Como que no quisieran escucharlos. Ya, vamos a seguir. Ya vamos a la música mejor, porque se van a seguir agarrando bastante aquí. Hasta las 12 voy a recibir WhatsApp. Mire, he recibido en este momento 6 WhatsApp. Tengo 6 WhatsApp. No los voy a abrir, ¿eh? A ver, voy a mirar, no. Apuro cuchara, apuro cuchara. Mira cuchara. Él, pues, como siento. Tengo 6. Ustedes me tienen que decir, ¿recuerdos o cumbias? ¿Recuerdos o cumbias? Aquí vamos a votar. ¿Ya? Sí, güey. ¿Puedes sacar esa canción? Oye, por favor. Bueno, como les decía, vamos a hacer un tema musical en el cual vamos a disfrutar. Dios mío, ¿no tiene otra canción? ¿Ah? Hace rato que te hablo a ti, hace ratito que te hablo. Bueno, como les decía, vamos a ver. Ya, termina.
1: Yo prefiero el tanganana.
0: ¿Se dan cuenta que tengo que estar aguantando aquí todas las cuestiones que le ocurren a este otro día? Pesadito. Ya, como les decía, ¿recuerdos o cumbias? ¿Recuerdos o cumbias? Tengo 8 votos ya. Hasta las 12 voy a esperar eso, ¿eh? Esa canción ya la tocaste, este pillé. ¿Te crees tan? Ay, vamos a la música mejor. Ya, pues hombre. ¿Recuerdo o cumbia? Esa es la pregunta. Ajá.

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1: Ya, estamos de regreso. Ahí estaba Clandestino. ¿Qué es lo que es un clandestino? No me contesten. ¿Qué es lo que es un clandestino? No me contesten. No es necesario. No, porque después sale ya cosas. No me contesten, por favor. ¿Eh? No me contesten, déjenlo ahí nomás. Yo entiendo. ¿Ah? No, porque me van a cambiar el tema de los que les pedí yo. Recuerden, les dije. ¿Ah? ¿Quieren escuchar recuerdos o cumbia hoy día? Así es el tema. ¿Qué quieren escuchar? ¿Recuerdos o cumbias? Tiene hasta las 12, ¿eh? ¿Quieres llegar? Ah, sí. Bueno, a ver, espera, dame un segundito. Dale un poquito de volumen.

Rapara. Segundo nos separan del mediodía. Está que se acaba esta votación. Pásame un lápiz y una hoja, por favor, amigo mío. Ah, no somos amigos ya. Ya, vale. No somos amigos, ¿ok? Sigue nomás. Después en el rosco yo me voy a desquitar de ti, ¿eh? Espérate nomás. ¿Eh? Sí, simpático. Mire, yo tengo una hoja acá. Quizás van a escuchar cuando... Bájale un poquito la música, ¿eh? Van a escuchar cuando yo saque una hojita de acá, ya que este... Ve, saque una hojita, ¿eh? Vamos a ver la votación. Vamos a ver. Cumbia o recuerdo. Ya, no voten más. Hasta ahí va. Mediodía en Chile. Son, bueno, faltan 20 segundos todavía. Faltan 20 segundos. Ya, entonces aquí vamos a colocar cumbias. Y acá vamos a colocar recuerdos. Ya, no voten más. Ahí nomás, hijo. Ya, pues. Ahí nomás. Si ya votaron harto, ya. Ya, vamos a seguir con la cuestión. Ya, pues. ¿Ah? Buscamos la canción de Jesse Uribe, El Guaro, para el caso de mi amigo Eduardo. Saludos para Eduardo, ¿ah? Muy buen amigo mío. Buen amigo Eduardo, ¿ah? ¿Ah? Nos conocemos hace un tiempo ya, ¿ah? Buen amigo. Amigo, viene tu canción ahora, El Guaro. ¿Te sabes lo que es El Guaro, no? No me pregunte. ¿Ah? Que El Guaro. Escuchen la canción mejor. ¿Sí o no? Sí. Ya, a ver. Dice acá, no sé qué hice. ¿Ah? No sé, algo apreté acá que parece que me equivoqué, amigo. Quizás pasé a borrar algo. No sé. Ya, vamos con el WhatsApp. Vuelvo y repito, dijo el otro. ¿Ah? Ahora tiene que ser. Ya. A ver, ¿dónde está el Guaro? Busca de la canción El Guaro. A ver. Ya, vamos. A ver, el WhatsApp dice lo siguiente. Tengo 26. Ok. Ya. Gracias. Muchas gracias. A ver, vamos acá. Tacatac, tacatac, tacatac. Vamos a hacer todos los WhatsApp. Comienzo. Ahora sí. Cumbia o recuerdo que yo, ¿eh? Ya dice. Patito en calle Castro, a la altura de la carnicería de Santibáñez. Tiempo atrás, vibra. ¡Ay! ¿Dónde? A ver, yo me voy a la carnicería de Santibáñez. ¿Ya? Sí. ¡Ah, ya, Maxi! Vale, gracias. Buen dato, amigo. Ya, gracias por el dato del arriendo, gracias. A ver, ya, la votación, ¿dónde está? Vamos. Dice, cumbia para levantar el ánimo en este día lluvioso. Un punto, un voto para las cumbias. Ya. Continuamos. A ver. Dice, yes, si mal no recuerdo, hoy hay recuerdos. Claro que sí. Recuerdo, ya. Continúo, estoy abriendo los WhatsApp. Fíjense ustedes sus teléfonos. Recuerdo, me dice acá una amiga. Recuerdos. Sigo por acá. Otra amiga dice, hola amigo, los recuerdo amigo. Ya, 3-1. Hola recuerdo, ya saludos también para usted, que tenga un lindo día. ¿Ah? Gracias por estar ahí, Juanita. Recuerdos patito, vamos, bacán. 5-1, por goleada. Dice acá, ¿qué tipo de recuerdos para el día es tan bueno? O para levantar el ánimo, las cumbias. Ajá. ¿Qué hacemos aquí? El punto es para las cumbias. Listo. Ya. Dice, sí, lo recuerdo. Recuerdo, viene el mes de los gatos. Así que recuerdo. Listo, recuerdo. Ya suena mi teléfono. Recuerdo. Recuerdo lo mejor. Listo, recuerdo otra vez. Oye, paliza. 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Acá que hiciste, compadre, este lo escribo. Lo recuerdo. Ya, Juanito, se lo recuerdo. Buenos días, Patito. Por favor, los recuerdos, bendiciones. Muchas gracias por las bendiciones. Igualmente para usted le envío un gran abrazo y un beso. ¿Eh?
Ah, mi querida Olguita Villa, un abrazo grande. Va otro voto más para el recuerdo. 10-2. Dice, hola amigo Pato Cumbia, qué personaje, Cumbia bien movida, una que trae en recuerdo. César. 3 para Cumbia. Hola, dice acá, Cumbia. 4, eso, mierda, le van subiendo. Dice, Cumbia, ojo. Este es el ¿cómo se llama? El Martín, que recién se despertó. Cumbia. Hola, viejo feo. Dice, este muy bravo. Dice, Cumbia de aquella que dan set. Ojo, va repuntando la Cumbia. 6-10. Buenos días, ¿cómo está? Recuerdo que tengo la línea de semana y que no sea tan inundada. Muchísimas gracias, igualmente para usted. ¿Ya? Gracias, Marcela. Entonces, recuerdos. Gol de recuerdos. Sigo por acá, a ver. Dice acá, ¿cómo? Maxi, ¿cómo sabes tú? Maxi. Fue algo que dije yo acá. Acá una amiga dice cumbia también. ¡Ojo! Van pegando las cumbias para arriba. ¿Eh? ¿Qué dicen acá? Buenas tardes, Patricio. Hoy recuerdo Camilo Sesto a recuerdos. ¿Qué más dice por acá? Cumbia me dice por acá. Cumbia, solamente cumbia. Y me mandó ahí un mono que anda un sticker que está en un cumpleaños. Ya, pues si terminamos la votación, pues sean pillos, pues ya hasta las 12 nomás, pues. Recuerdo, me dice por acá otro amigo. Mire, para que vean ustedes todos los que me han escrito, ¿eh? Mire, recuerdo. Acá, ¿cómo está mi querido Guillermito? Cumbia, me dice, cumbia, ¿ah? ¿Eh? Para que tengan ganas de ir a pasear afuera del supermercado. Ya, cortala, pues. Cumbia. Ah, saludos para Guillermito. Cumbia, me dice acá la Alejandra. Ojo, vamos. 13-10. Ya, pues terminen, pues. Terminen. Ya, pues si no hay más votación. Buenos días, Patito. Recuerdos, que tengas un hermoso día. Usted también que tenga un hermoso día. Muchísimas gracias. Gracias por estar ahí. Gracias, Roxana. Que tenga buen día también. Oye, mi sticker no lo regalaste más. Oye, pesadito. Hola, 12:06, que estoy pasando del mediodía, ¿eh? Me quedo con WhatsApp por abajo, ¿no? No, vamos arriba. Llegaron más WhatsApp. ¿Ves? Mejor la escoba. Dice, hola, bonito, yo... ¿Cómo? Moni, no entendí. No entiendo. No entendí. Amiga. Serio, Moni, no entendí. Aclárame. Hola, bonito, lo recuerdo. Ya, pues déjense de votar. Recuerdos. Acá también dice... Cumbia, ¿ah? Cumbia para el mal tiempo de un galerritmo, ¿ya? Hola, buenas, ¿pueden ser cumbias del recuerdo? Cumbias me dicen acá, mejor cumbias del recuerdo. Patricio, hola Patito, recuerdo, ¿cómo estás Sonia? Buenas tardes. ¿Qué más? Hola don Patito, cumbia. Cumbia, ajá, van repuntando las cumbias, oye. Cumbia DJ Fantasma, saludos para mi amigo Alex allá en las tierras cercanas a Riñihue. Las cumbias levantan el ánimo. Cumbia. Oh, ¿sabe cuánto van? 15-16. 15 para las cumbias, 16 para los recuerdos. Para que ustedes más o menos vean todos los WhatsApp que me llegaron. Dice acá, yo voto por los recuerdos, Papito. Papito. Oh, gracias, me dijeron Papito. Yo entiendo, yo sé que es Patito. No te preocupes. Que tenga lindo día también. Ah, novedad cortada. Recuerdo a veces por acá, recuerdo otra vez, una Nancy. Ojalá. Gracias, Gabriela. Gracias por el dato. Recuerdo, dice por acá. Yo estoy viendo aquí. Recuerdo, dice. Recuerdo. A ver. No sé, me enviaron algo acá. Cumbia, oiga, usted que llegó tarde, ¿eh? Cumbia, ya cumbias. Dice acá, old school, cumbias old school. Cumbia, el bombón asesino. No quería nada más. Ay, ya, ya, pues, nada más. Terminé, pensé que terminé, ¿eh? Terminé. A ver. Oye, yo sé para qué me llaman estos números 56 tanto, ¿eh? ¿O no? Ya. Queridas amigas y amigos, todos, todas, todes, les quiero contar. No, no hay más votación.
que esta cuestión terminó así. Tengo 5, 10, 15, 17 para las cumbias, 5, 10, 15, 19 para los recuerdos. Mis queridas, vale, Moni, ahora entendí, vale. Lamentablemente, para los que querían cumbia, hoy día tenemos recuerdos. Vamos a ver cómo van a andar los recuerdos, porque si no nos vamos a cambiar las cumbias. ¿Sabe qué? Mire, vamos a hacer algo para que nadie pelee. ¿Ya? Quédense en sintonía nomás. Vamos a hacer algo para que nadie pelee, ¿les parece? Nadie va a pelear. Nadie va a pelear. Oye, tengo que despedir a Martín. Martín, que te vaya muy bien. Ah, espera, Martín, se va. Se va. Que te vaya bien. ¿Ya? Martincito, chao. Que te vaya bien, ¿eh? Un abrazo. Aquí se van a dar cuenta de lo que vamos a hacer. Van a quedar en manos de mi compadre acá. Ahí se van a dar cuenta de lo que va a pasar. Ahí se van a dar cuenta. Voy y vuelvo, ¿eh? Voy y vuelvo. No se mueve de la sintonía. Ya van a ver lo que va a pasar con este cabrito acá.

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Everybody Changing. Ahí está Kini en la música, nuestra cortina de tantos años con el horóscopo. Vamos a revisar el horóscopo, acompáñenme. Atención, pecadoras y pecadores. No, amigas y amigos, vamos a revisar el horóscopo, ¿eh? Vamos de inmediato con Aries. ¿Cómo? Ah, de veras que tú me tenías algo guardado hoy día. Me dijo, te tengo el antihoróscopo. Y ahora ahí vamos a leer el antihoróscopo. El antihoróscopo después, ¿ya? A ver, atención, Aries. Aries, el amor. Un mal amor no debe ser un impedimento para dejar de confiar en los demás. En salud, hoy día evite sobreexigir su organismo más de la cuenta. En dinero, hoy no es un día para concretar proyectos importantes. Color blanco número 26 para Aries. Tauro, el amor. Las cosas no son tan malas como se ven. Solo necesita darle tiempo al tiempo. En salud, cuidado al hacer deporte, ya que hay riesgo de alguna lesión de tipo muscular. En dinero, no desperdicie este penúltimo día. Aún tiene tiempo para concretar proyectos. Color verde número 29 para Tauro. Géminis, almas gemelas, el amor. Sane bien su alma antes de iniciar un nuevo romance. En salud, el colon pasa la cuenta este penúltimo día del mes. Guarde reposo y no se agite mucho. En dinero, hoy enfóquese en analizar ¿qué se le puede haber quedado pendiente? Color rojo número 16 para Géminis. Cáncer, el amor. Permítale a su pareja un poco más de independencia. ¿Ah? Le está ahogando con su presión. En salud, es mejor que evite trasnochar. Nada que un poco de descanso no ayude a superar. En dinero, cosas buenas para usted. Color violeta número 5 para Cáncer. Mira, ¿eh? Leo, en el amor. Penúltimo día del mes de julio, así que procure no verse envuelto o envuelta en problemas sentimentales. En salud, penúltimo día de julio, póngase en campaña para terminar la semana y el mes en buen pie. En dinero, no se debe afligir, solo debe ser responsable con su finanza, con los plomos número 12 para Leo. Virgo, en el amor, todos los tropiezos sentimentales deben considerarse solo como malas experiencias. Salga adelante. En salud, tome todo con más calma, evite el estrés. En dinero, más cuidado con estar gastando desde ya ingresos futuros, pero inciertos. Color naranjo número 15 para Virgo. Libra, en el amor. Disfrute al máximo de este día, de forma a iniciar una nueva etapa en su relación con, digamos, con toda la energía, ¿verdad? Algo así, ¿verdad? Con toda la energía que el amor puede dar. En salud, no sea terco o terca cuando los demás se preocupan de su salud. En dinero, enfoque esos gastos en los suyos en lugar de las amistades. Color granate número 15 para Libra. ¿Ah? Sí, claro que sí. Continuamos con Escorpión. Escorpión, el amor. Recuerde que a pesar de que las cosas andan perfectas, debe cuidar su relación constantemente. En salud, sea responsable y procure no pasarse la raya este penúltimo día de julio. En dinero, buen momento para darle forma a proyectos postergados. Color salmón número 14 para Escorpión. Continuamos con Sagitario. Sí, Sagitario, el amor. Aproveche este día para unirse más con su pareja y con su familia. Es un buen momento para compartir más. En salud, varíe un poco más su dieta para consumir más fibra. En dinero, no desaproveche sus habilidades. Busque un trabajo que le permita desarrollar su potencial. Color ocre número 23 para Sagitario. Capricornio, el amor. Dele un vuelco a su vida haciendo los cambios que corresponda. ¿Ah? Haga de su vida algo más llevadero. En salud, no deje que situaciones ajenas a usted le terminen afectando su condición de salud. En dinero, mejora las relaciones en el trabajo, en donde observará grandes progresos. Color marengo número 10 para Capricornio. Acuario, el amor. El destino hará su magia para que las cosas comiencen a funcionar en lo sentimental. En salud, tenga cuidado si pretende salir de aventura, no salga sin la debida preparación. En dinero, debe gastar un poco más en mantener en mejores condiciones su hogar. Color celeste número 8 para Acuario. Y finalizo con Piscis. Piscis, el amor. Tómese el tiempo necesario para así evitar decisiones apresuradas e irresponsables. En salud, día tranquilo para la salud. En dinero, no debe olvidar que la vida siempre pone oportunidades que deben ser aprovechadas. Color amarillo número 20 para Piscis. Pecadoras, no. ¿Qué dice acá? Pecadoras y pecadores. ¿Te gustó? ¿Eh? ¿Te gustó la Pilar? Qué buena. Sí.
Todo bueno. Ya. Ahí estuvo el horóscopo para el día de hoy, que espero que le haya gustado, ¿eh? Todo bueno. Debo reconocer que estuvo más o menos bueno.

melancolía. Qué buena canción del Camilo Sesto, ¿eh? Ahí viene una canción que gusta al Camilo Sesto, esa Necesito Saber. O el amor de mi vida eres tú, dijo él. Ah, claro, sí. ¿Le han dicho alguna vez en la vida, no? ¿Alguien le ha dicho así? Alguien, no sé. Tú, la verdad, tú eres el amor de mi vida. Tú sí que... Oye, está rayado el disco. Está más rayado que mi radio controlador, y no es chiste. Me piden, por favor, que reitere Géminis. Ya lo voy a reiterar Géminis, ¿ah? ¿Eh? Sí. A ver, Géminis. Oh. Tú eres el amor de mi vida. ¿A mí? No, a mí nunca lo han dicho. ¿Va? No te digo. Ahí te lo han dicho, ¿no? ¿Ah? De verdad, mire. Yo, no, a mí nunca. Nunca me han dicho una cocina. Ya empezamos con el gato otra vez. Miau, miau, miau. Ya no te contesto ni una vez. Era ya eso. Miau, miau, miau, miau. No, no te contesto nada. Tú empecé a agarrar para el tan de tiro. No, no me lo gustes nada más. No, no, eso. Señor, la paciencia. Ya, Géminis, lo voy a reiterar. El amor, sane bien su alma antes de iniciar un nuevo romance. Picaronas. En salud, el colon pasa la cuenta este penúltimo día del mes. Guarde reposo y no se agite mucho. En dinero, hoy enfóquese en analizar lo que pudo haber quedado pendiente. Color rojo 1-16 para Géminis. Ya, ahí nomás. Listo. Ya. ¿Qué dice acá la persona? No tengo alma. ¡Ay, Dios mío, señor! Qué buen tema este, ¿eh?

Ay, me enviaron algo acá. ¿A dónde está mi amiga? Me envió acá. Oye, quiero enviar un saludo a Verónica Fuente allá en ¿cómo se llama? En Flor del Lago. Saludo para ella. ¿Qué dice acá? Gran bingo a beneficio del octavo año básico. Dice gran bingo familiar para venir a nuestro curso. Tu asistencia y evaluación hacen la diferencia. ¿De quién es? A ver. Del octavo año básico de la Escuela Rural de Folilco. Hay muy buenos premios. Esto es el 21 de agosto. Viene 21 de agosto. El gran bingo del octavo año básico de la Escuela Rural de Folilco. Apoyarlo. Me voy a dejar esto guardadito acá para estar pasándolo. ¿Eh? Oiga, amiga, me tiene que recordar en agosto. Me recuerda en agosto para pasarse. Para pasarlo. ¿Ya? Sí, me dice, olvida, está acá esa loca. ¿Para qué lo digo? Más mala que eso. Claro. Dice acá, muchas de los lagos me dicen así, tú has sido el amor de mi vida. Juan le dijo acá a nuestro amigo, Juan le dijo, ¿sabes tú? Eres el amor de mi vida. Después vino Carlos y le dijo lo mismo, tú también has sido el amor de mi vida. Pórtate bien, hombre, ¿eh?

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A ver qué dice por acá. Marido saluda a estas mujeres hermosas, a María Isolina González Muñoz, a María... a Jan, ¿está bien? Y a la Olguita Villa. Un abrazo a cada una de ellas. Gracias por ser una luchadora hacia la vida. ¿Estoy bien, amiga mía, no? Gina, ¿estoy bien o no? ¿Estoy bien o no? ¿Ah? María Isolina González Muñoz, María Ayán y Olguita Villa. ¿Estoy bien, verdad? Saludos para estas chiquillas, ¿eh? Que también están en sintonía de la radio. Hace un rato estoy, saludé a la Olguita. Sí, saludé a mi querida Olguita Villa. La saludé, pues, como corresponde, pues. Si no, después, bueno, no lo escucha más. Claro. ¿O no? Sí. Gina, también que tenga un lindo día, ¿eh? Saludos para ti también. Un abrazo.

Ay, ay, ay, ay, la arañita que va a picar. Ay, ay, qué bueno. Anda, viene el día, ¿eh? Bien enfocado, ¿eh?

0: ¿Cómo así sabroso tu cucu? Hay como que la canción se me va, no sé. Ahí se me echa a perder la canción. El cucu. Ay, me dice él, pero el que no sabe qué es el cuco, ¿cómo no va a saber? Dios mío.
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0: Ya, ¿con qué estábamos nosotros? Ah, con el cucu. Oh. Ya saca el cucu.
2: ¿Cómo está?
0: ¿Para qué?
2: Estamos en...
0: Vamos a escuchar una canción muy bonita, ¿eh? Ah, y este audio lo puedo escuchar, Gina, ¿no? Lo escucho en internet. Mire, vamos a escuchar una canción muy bonita. ¿Usted tiene hijos o no? Le voy a preguntar, ¿sí o no? ¿Tiene hijos? ¿Tiene hijos o no? ¿Ah? No importa la cantidad de hijos. Tiene uno, dos, tres, cinco, diez, diez. ¡Oh, Dios mío, Dios mío! ¿Ah? Sí, ¿tiene, no? ¿Tiene, no? Sí, me dicen acá. ¿Tienen hijo o no? Estoy esperando a ver que me digan sí o no. Pues nosotros acá en la radio siempre escuchamos canciones así como para la mamá, para el papá, pero más para la mamá, ¿sí o no? Hay canciones hermosísimas dedicadas a la madre. Bellas, bellas, bellas, bellas, bellas. ¿Ah? ¿Sí? A ver qué sé.
3: Hola,
0: ¿cómo está?
3: Bueno, saludos. Y va para mi mamita, María Isolina González Muñoz.
0: ¿Ya?
3: Para la señora María Alan.
0: Ah,
3: y
0: ya.
3: La señora Olga Villa.
0: Oh.
3: No escuché.

0: Escucharon el saludo, por eso te estoy mandando este audio. Sí, un besito a cada una de estas mujeres hermosas, luchadoras de la vida y que se lo merecen todo. Gracias, Patito.
1: Gracias.
0: Saludos, que tengas buen día.
1: Igual tú, Gina, qué lindo. Saludo para ellas, ¿ah? Saludo para tu mami, pero para, y también para la señora Olguita y para la señora, creo que decía también, la señora María Hallam. ¿Ves? Todo día aprendo algo nuevo. Sí, pues. ¿Ah? ¿Ves? ¿No? ¿Ves? Gracias, Gina. Saludos para ellos, con mucho cariño. Mucho y también para ti. Chavo, ¿tiene hijo, no? ¿Qué pasó aquí? ¿Algo pasó aquí? ¿Eh? ¿Qué?
2: Sí, Patito, yo tengo tres hijos.
1: ¿Tres hijitos?
2: Son lo más maravilloso que tengo.
1: ¡Oh, qué lindo! Qué bueno, amiga.
2: Mis tres hijos.
1: ¡Oh, qué bonito! Señora Evangelina, le envío un gran abrazo también a usted, ¿eh? Mire, tiene tres hijos. Le voy a enviar una lluvia de bendiciones a usted. Un abrazo grande. Grande para usted. Gracias por estar ahí también, ¿eh? Señora Angelina. Oye, es poca la gente que tiene hijos, ¿ah? ¿Eh? ¿Qué es acá? Lo grabé en tu WhatsApp. Bien nomás. Bien, Gina, bien. Muy bien. Okay, eso, que lo van a escuchar. Acá, Elizabeth, sí, yo tengo un hijo. Un lindo hijo, el Claudito. Acá, sí, me dice también acá nuestra amiga, a la Juanita. Saludos para Piedras Mora, me dicen. Yes, me dicen acá, yes, me dice Alejandra. Ella es bilingüe. ¿Ah? La señora, ¿ah? No entiendo. La señora Rosy también dice, sí. Pero bueno, que decía ya. Vamos a dejar la tonteritz de lado. Sí, bonito. ¿Cómo dice usted? Dos hijos y seis nietos. ¡Oh, qué maravilloso! ¡Qué lindo! ¡Oh, qué lindo! ¡Qué bonito! Yo encuentro maravilloso. ¿Tú también? Tú, hombre. Ay, pues de veras, ¿ves? No, lo que pasa es que es un poco sensible el tema para de los hijos con mi compadre acá. Sí. ¿Ah? Sí. Cuando hablamos de tema de hijo, ¿eh? ¿Viste que le gusta a ti nomás? No. Cuando hablamos de hijo, él se pone triste porque él no tiene hijos, po. Ese gato es para ti. Para ti. Tócate el gato solo. Ese, tócate el gato solo nomás. Te lo merece hoy día. Imagínense, a sus 32 años, no tiene hijo este. No tiene perro, no tiene gato, ni una laucha, ni un ratón en la casa. No tiene... ¿Viste? Yo me tengo que aprovechar, si me toca a mí, po. ¿Eh? No me va a cortar el micrófono. No tiene ni una polilla. Con suerte tiene la cama donde duerme. ¿Y va a tener hijo este? ¿Viste? No, de broma. Si tiene hijos, por si acaso, de broma, si tiene hijos. Ya, saca el gato, ya. Si tiene hijos, por si acaso, ¿eh? Está leseando, no le hagan caso. Pues pura tontera nomás que se le ocurre a este, ¿eh? Si tiene hijos. Una chorrera. Él dice que tiene cuatro. Pero yo lo conté como siete. ¿Cómo lo haraba para pagar la pensión de alimento este, ¿eh? De verdad. No es tema que vamos a conversar aquí en la radio, pero me gustaría saber. Nosotros estamos en otro onda hoy día, pues, compadre, sé que eso, ¿ya? Sí, pues, ya. Bueno, como les decía. ¡Oh, qué buen tema! ¿Eh? ¿Mira quién es canalla? Yo dos hijos y tres nietos y soy una abuela chocha. ¡Ay, qué bonito! Hola, Patito, muy buenas tardes. Tengo 12 hermosos hijos y tres también hermosos nietos. Los tres hombres. ¡Ay, qué lindo!
3: La máscara.
1: ¡Oh, súbela!

0: ¡Ay, ay! Quedé, pero ¿para qué les digo, ¡Qué buena canción! ¿La puedes colocar de fondo antes que nos vamos, no? Colócala de fondo. Yo creo que una de mis canciones del recuerdo favorita, se lo digo al tiro, sinceramente, con Volveré y otras más, Pero bueno, esta es buena. Sí. Grande, Franco Simone.
1: Ya el actor no hablaba más, tiró la máscara.
0: Oh, olvídense. Voy a quedar mal para leer la noticia. No es chiste. Ya, cultúrate, hombre, ya. A ver, ¿qué dice mi WhatsApp antes de irme? Hola Claudita, ¿cómo estás? Bienvenida, un gusto saludarte. ¿Qué me dice? Claudia, no, pues obvio. Dice, con esa canción volví a mi juventud. Cuando un chico me enviaba esa canción por carta y yo no le daba ni la hora. Qué tiempo aquello, ¿eh? Por eso esa canción, me la sé de memoria, me dice. Bien, Claudito. Bien, Claudia, ¿cómo dice? A ver.

0: canción buena. Qué bonita música, ¿eh? Bonita música, bonita música. Un abrazo para ti, Claudia. Gracias por estar ahí también, ¿eh? Ya, voy a revisar acá con mi WhatsApp para irme. ¡Oh! ¿Qué pasa, mi querida Olguita Villa? Dime, mi niña linda.
1: Oh, Patito, dígale a la señora Gina que muchas gracias por tenerme siempre presente, igual como yo la tengo a ella presente.
0: Bien, ¿eh?
1: Dime, querida. Gracias, gracias. Infinitas gracias, Patito, dígale. Igualmente a usted por leerla, por leer los mensajes que nosotros mandamos, que enviamos. Ya, Patito, que esté bien. Gracias, gracias.
0: Mi querida Olguita Villa, para ti. Un besito. Usted sabe cuánto la quiero y la estimo. Muchas gracias por estar ahí también en sintonía de la radio, ¿eh? Saludos para la Gina también por el saludo bonito, ¿eh? Ya, me tengo que despedir con una canción, ¿eh? Dice, hola, Patito, sobrinas cuentan conmigo, pero también, pues, obvio, obvio, obviamente, pues, Maquita. Claro que igual suman, obviamente, ¿sí no? Obvio que sí. Ay, me tiene loco esa canción abajo, ¿eh? La canción me tiene... Ya, no voy a cantar, dice acá... Este Ismael, salud para Ismael. Qué bello tema, Patito. Sí, bonito tema, amiga mía. Bonito tema, lindo, lindo. Oiga, Sandita, ¿cómo le quedan los calzones rotos? Rotos, pollo. Tres hermosos hijos y dos nietas, gracias a Dios, Patito. Ah, qué bien. Un abrazo también para usted, Olguita. Este otro Olguita, Olguita, que tenga un lindo día. Cariños para ti. Gracias, hermosas palabras que dicen toda la vida, claro que sí. Qué bueno que le gustó, Nancy, lo que te envía, ¿eh? A todos les estoy enviando jueves 30 de julio, último jueves del mes. Y ahí le envío unas palabritas. Espero que le hayan gustado a todas y a todos. ¿Qué me dice usted, menina linda? Dígame, ¿cómo son?
2: Gracias, Patito.
0: Gracias a usted, pues.
2: Muchas gracias.
0: Gracias, mi reina. No se me emocione, pues. Cosas.
2: Sí,
0: yo estoy para divertirla.
2: Lo más maravilloso que uno tiene en la vida.
0: Los hijos, claro.
2: Son su razón de ser.
0: Exacto, querida. Toda la razón.
2: Un gran abrazo.
0: Igualmente para usted. Bueno, igualmente
2: que
0: para
2: Dios
0: usted.
2: Dios me lo bendiga mucho.
0: Oh, muchas gracias, señora Evangelina. Muchas gracias. Muchas gracias. También le envío un gran abrazo a usted. Sí, muchos abracitos. Gracias. ¿Qué dice acá? Ahora sí. ¡Oh, le quiero los! Mira con Carlos Caso de Roto. Un manjar, me dicen acá. Ya. A ver, ¿qué? Patito, tengo dos bellos hijos y dos bellas nueras. Un nieto y una nieta que se van por 6 días de diferencia. Gracias a Dios por mi hermosa familia. Enamorado de ellos. Qué lindo, Gina. Me alegro. Me alegro mucho, amiga. Me alegro mucho. Me alegro mucho, mucho, mucho por tu familia. Un gran abrazo también para ti, Gina. Yo tengo 3 hijos reconocidos y 7 a la White. Una nieta y otro en camino. Ya, corta. No, si contigo se puede hablar, amigo mío. No, no, es un hombre. Tiene 3 hijos y 7 a la guayte. Y yo le creo a este. Yo le creo. Tiene casa. Piensa acá. Yo tengo 3 hijos y 3 nietos. A todos los quiero mucho. Ah, qué lindo. Oye, querida, te envié el... Hoy no te envié. Mira que soy fome yo contigo, Alejandra. Alejandra, ahí te envié el sticker que estoy hoy día entregando. Precaución, ruta antigua Valdivia, reporta múltiples caídas de árboles, deslizamiento de tierra. Atención, entonces, todo lo que van transitando los lagos antiguos de Valdivia, reporta múltiples caídas de árboles, deslizamiento de tierra en varios sectores, así que estar muy atentos a las condiciones del tránsito. Si no tiene que ir a Valdivia hoy día, no vaya. Así de simple. Gracias a mi reportero, ese es mi reportero estrella. Dedito para arriba también para la Claudita. Nos vamos y nos vamos. Muchísimo. Oye, me faltaron 2 WhatsApp. Ay, mi niña linda, perdóname, ¿qué pasó?
3: Tres hijos. Tengo 2.
0: ¿Ya?
3: Y la otra está muy lejos. Ah. En Victoria.
0: Ah, en Victoria.
3: Tengo 4 nietos.
0: Mira,
3: 2 hombres.
0: ¿Ya?
3: Y 2 mujeres.
0: ¿Ya? Mira,
3: son mis ojos de mi vida. Ay,
0: qué lindo, mi reina.
3: Ah. Las canciones antiguas eran las más bonitas del mundo.
0: Sí, permita.
3: El tren se va para. El tren algo de la línea, sí. Ahorita la canción Volveré.
0: Ah, esa canción Volveré es muy bonita. Acuérdate, mañana Irmita la tocamos. Un saludo para Irmita, un abrazo grande para ella. Que me escribe allá a las tierras cercanas a Rínico también, ¿eh? Sector Arique, cementerio hacia Valdivia, donde están los problemas en la ruta. Sector cementerio hacia Valdivia, sector Arique, son problemas en la ruta que une los lagos con Valdivia. Atento y todos con los ojitos bien abiertos. ¡Ya! Nos vamos, ¿eh? No te vayas. Sí, me voy. Muchísimas gracias por la sintonía. Esperamos ha sido una buena compañía. haberle hecho un poquito más llevadera a la mañana. Con tanta tontería que realmente hablamos, pero así somos nosotros. ¿Ah? Si no fuéramos así, ¿cómo volviésemos? ¿Por qué les pregunté el tema de si tenían hijos o no? Porque si, yo les dije al principio, siempre hay canciones muy hermosas para la madre, para el papá, para el abuelo, ¿sí o no? ¿Por qué te marchas, abuelo? ¿Por qué te marchas de casa? Cosas así. Pero esta canción es para los hijos y espero que les guste. ¿Ya? Se las dejamos con mucho cariño, espero que la disfruten, que le den todo el volumen, revienten los parlantes y nos escuchamos en las noticias, si el buen Dios así lo quiere. Y a las 4 de la tarde, los 80 no mueren, de 4 a 6, de 4 a 6. Me los llevo a todos aquí, en este corazoncito. Gracias por la sintonía. Chao, chao.

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2: Cuando hablamos de memoria, debemos remontarnos a la historia de los lagos, la que a su vez tiene registros desde los años 1500, no muy lejano a la propia historia de la fundación de Valdivia en 1552. El capitán Juan Bautista Pastene subió por el río Valdivia en 1544, pero no logró el control del territorio. Fue en 1575 cuando ocurrió un gran terremoto, ahora conocido como el primer Riñiguazo, y tras ello, el corregidor Mariño de Lobera se internó hacia el interior, documentando la existencia de Lame, Coyilelfu y Quinchilca. Ya en 1581, Ruiz de Gamboa fundó el fuerte en las cercanías del río Quinchilca, con lo cual aseguraba el tránsito por la denominada Ruta del Sol, pasando por Arique hacia Villarrica y hacia Arquilhue. Relevamos el fuerte de Quinchilca porque representa un patrimonio de los más antiguos del país y de la región de los ríos. Destacados vecinos de los lagos, como Erwin Haverbeck y Santiago Gaete, apoyaron, junto a soldados, al arqueólogo Maurice van de Male para hacer excavaciones en el lugar, donde quedaron al descubierto cimientos de piedra, una torre de vigía y un foso de defensa, los que nada tenían que ver con estructuras misionales posteriores, pero era evidentemente el histórico e importante fuerte Quinchilca. Los registros señalan que la que hoy se denomina Los Lagos tiene su origen en 1575, año del gran cataclismo, que, al igual que el de 1960, bloqueó las aguas del río provenientes del desagüe del lago Riñihue. Sin embargo, en esa oportunidad el agua se soltó abruptamente, dejando el desastre a su paso y que provocó la muerte de gran parte del pueblo originario en el Valle Coyilelfu, nombre que significa lugar de los colorados, denominación que recibían los huilliches originarios, de los cuales muchos sobrevivientes emigraron hacia el sur, llegando incluso a Chiloé. El origen de los lagos se entrelaza con otro hito que marcó con el nombre de Quinchilca. Se trata de la creación de la misión, establecida formalmente tras la salida de los jesuitas y el retorno franciscano en 1777, la que funcionó bajo un esquema de intercambio ritual que legitimaba la figura del rey y la autoridad de los caciques huilliche, donde lideraba el Lonquantillanca. Como podemos ver, el origen de la comuna de los lagos se inicia antes del 1600, y en 1891 se crea oficialmente con asiento en Quinchilca, recibiendo el mismo nombre, y luego denominado Nueva Coyilelfu. 3 años más tarde, en 1894, el nombre cambió a Calle Calle, y en 1930, a raíz de otra historia referida a la población que construyó el ferrocarril, tomó el nombre definitivo que existe hasta hoy, Los Lagos.
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0: ¿Cómo están? Muy buenas tardes. Sean todas bienvenidas y bienvenidos a la revisión de las noticias en Zona Informativa de Radio FM Luz. Las informaciones que preparado nuestro departamento de prensa para el día de hoy, jueves 30 de julio de este año 2026. Y siendo las 13 horas con 14 minutos, le invito a que me acompañe a revisar el detalle de las informaciones para el día de hoy. Mire, comenzamos con este comunicado de prensa por contingencia climática que nos hace llegar a la Municipalidad de Los Lagos. Y justamente la Municipalidad de Los Lagos informa que continúan con la, o continuamos, digamos, se habla como comuna, en alerta amarilla. Los equipos de emergencia continúan desplegados en distintos puntos de la comuna, realizando labores de monitoreo, evaluación y apoyo a las familias afectadas por el sistema frontal que ha generado diversas emergencias durante las últimas horas. De acuerdo con el balance correspondiente a la jornada del 29 de julio y actualizado hasta la fecha, se registran 26 familias afectadas, principalmente por anegamientos en viviendas y patios, además de situaciones que han requerido la intervención de los equipos de emergencia. Entre las afectaciones atendidas se encuentran anegamientos en el sector Guiñahuiña, desprendimiento de tierra en la ruta T39 a la altura del puente Baligüe, anegamiento en calle Brasil, anegamiento en la intersección de calles Castro con Bulnes, anegamiento en calle Balmaceda, inundaciones de patios de viviendas en el sector Las Huellas, afectaciones en los sectores Purey, Los Álamos, Equil y Bandax, anegamientos en calles Argentina y Quinchilca. La respuesta a esta contingencia se ha desarrollado mediante un trabajo coordinado entre bomberos, carabineros de Chile, el Ejército de Chile y los equipos municipales, con la participación de personal de emergencia, operaciones, aseo y ornato, y otras unidades quienes han mantenido un monitoreo permanente de los sectores más afectados y han entregado apoyo oportuno a las familias. Asimismo, la Municipalidad de Los Lagos mantiene 2 albergues habilitados para responder de manera inmediata en caso de que aumente el número de personas damnificadas. Hasta el momento, las familias afectadas han optado por trasladarse a casa de familiares, por lo que no ha sido necesario activar estos recintos. El municipio continuará monitoreando la evolución del sistema frontal y coordinando las acciones necesarias para resguardar la seguridad de la comunidad. En ese contexto, se hace un llamado a la comunidad a mantenerse informado a través de los canales oficiales, evitar desplazamientos innecesarios en sectores con riesgo de inundación y respetar las indicaciones de los equipos de emergencia. Bueno, los canales de emergencia y recomendaciones son los siguientes. Por ejemplo, si su sector presenta una emergencia, por ejemplo, asociada al sistema frontal, comuníquese de inmediato a través de los siguientes canales. Bomberos, llamar al 132. Emergencias municipales, 632-461-040. Y el WhatsApp municipal, que es el más 569-6738-4209. Se lo voy a reiterar. Si su sector presenta, sobre todo nuestro vecino del sector rural, si su sector presenta una emergencia asociada al sistema frontal, comuníquese de inmediato a través de los siguientes canales. Bomberos, 132. Emergencias municipales, 632-461-040. Y el WhatsApp municipal, más 569-6738-4209. Además, se recomienda evitar transitar por calles o caminos inundados, sobre todo las calles del sector urbano, cuando pasan los vehículos a una velocidad que no es moderada. Y producto de esto, se hace un oleaje y la agua entra a las casas. ¿Ya? Conducir con precaución y respetar la señalización preventiva. Mantenerse informado mediante los canales oficiales de la Municipalidad de Los Lagos. Ante cualquier emergencia, comunicarse oportunamente con los números habilitados para esta contingencia. La Municipalidad de Los Lagos reitera su compromiso de continuar monitoreando la situación y coordinando todas las acciones necesarias para brindar una respuesta oportuna a toda la comunidad. Mini Vialidad habilita desvío en Maligüe y continúa trabajos para recuperar rutas afectadas por el sistema frontal. La Dirección Regional de Vialidad informó que durante el día de hoy quedará habilitado el tránsito por el desvío provisorio construido en el sector Maligüe en la ruta T39 que une Los Lagos con Panguipulli, luego del deslizamiento de terreno que destruyó parte de la calzada durante el intenso sistema frontal que afectó a la región de Los Ríos. En este contexto, el Director Regional de Vialidad, Enzo de la Rosa, explicó que la situación más urgente corresponde al sector Maligüe, donde un deslizamiento de tierra comprometió seriamente la plataforma de la ruta T39. La autoridad señaló que el desvío provisorio construido por Vialidad se encuentra prácticamente finalizado, permitiendo restablecer la conectividad entre Los Lagos y Panguipulli mientras se desarrolla el estudio, en este caso, para poder ejecutar la solución definitiva para los vecinos del sector y los que a diario transitan por esta importante ruta.
1: Vamos inmediatamente haciendo un desvío provisorio, ¿no es cierto?, para mantener la conectividad. De hecho, el desvío ya se está completando, está prácticamente terminado. Actualmente estamos con tránsito regulado por paleteros, ¿no es cierto? Y en una hora más ya quedaría abierto al libre tránsito, por supuesto, con las precauciones que corresponde, porque es una zona de desvío, ya para la continuidad de tránsito, mientras estudiamos ya la solución definitiva que implica la restitución del terraplén y las condiciones técnicas adecuadas.
0: La comuna, bueno, respecto del sector también Centinela, conocido también como La Cabaña o Cabaña, el director regional precisó que corresponde una problemática que se arrastra desde el año pasado debido al asentamiento del terreno. Añadió que el camino permanece cerrado en ese punto, aunque existe un desvío habilitado para los usuarios, y los equipos de vialidad esperan iniciar prontamente las obras de reparación para restablecer completamente, en este caso, la conectividad.
1: Esa es una situación de mucho tiempo, que ese camino está cerrado. ¿Ya? Ese camino no se puede transitar por ese sector por un tramo puntual. Ya tenemos un desvío para los usuarios y estamos ya en condiciones de entrar con nuestros equipos lo más pronto posible para corregir esa situación. Es un tema que viene del año pasado. Si la gente del sector se va a acordar que lo cerró la Dirección de Vialidad el año pasado, justamente por un asentamiento del terreno en el sector, que lo dejó muy crítico, ¿ya? Entonces no es una pérdida de conectividad, es una situación que tenemos que prontamente solucionar.
0: La comuna de Los Lagos ha sido una de las más golpeadas por el evento meteorológico registrando, digamos, durante varios días intensas precipitaciones que dejaron cerca de 100 milímetros de agua caída acumulada, provocando el aumento del caudal del río San Pedro, Cayicay y Huillanguña. Inundaciones en sectores urbanos y rurales, viviendas anegadas, cortes de caminos, rescates de personas y diversos daños en la infraestructura pública. La magnitud de la emergencia llevó a decretar inicialmente alerta roja comunal, medida que posteriormente fue rebajada alerta amarilla, condición que se mantiene mientras continúan las labores de evaluación y también de recuperación. 13 horas 22 minutos. Bueno, el proyecto APR Santa Ana Los Ulmos avanza y será licitado durante diciembre de este año. Una importante noticia recibió el Comité de Agua Potable Rural APR Santa Ana Los Ulmos, luego que la Dirección de Obras Hidráulicas confirmará que el proyecto para el diseño de un nuevo sistema de agua potable rural continúa avanzando y ya se encuentra incorporado en la cartera de iniciativas que serán licitadas durante diciembre de este año. La información fue dada a conocer tras una reunión sostenida en Valdivia entre la presidenta del comité, Ana Carrasco, la tesorera de la organización, el director general de la DOH, Andrés Fernández, donde en la instancia se confirmó que el proyecto, que obtuvo su recomendación satisfactoria, el famoso RS, el año pasado, mantiene su programa de desarrollo y de cumplirse los plazos establecidos entre febrero y marzo del 2027, ya debería existir una empresa adjudicada para elaborar el diseño del nuevo sistema. La presidenta del Comité de APR Santa Ana Los Ulmos, Ana Carrasco, destacó que esta confirmación representa un importante respaldo al trabajo, en este caso desarrollado durante los últimos años por la directiva y también por los vecinos.
2: Nos confirmó que el proyecto que obtuvo su RS el año pasado continúa avanzando y que ya se encuentra en cartera para ser licitado durante diciembre de este año. Además, se nos indicó que si los plazos se cumplen, entre febrero y marzo aproximadamente del 2027, ya debería existir una empresa adjudicada para comenzar la elaboración del diseño de nuestro nuevo sistema de agua potable rural. Para nosotros este es un gran paso porque significa que el compromiso que adquirimos con nuestro comité se está cumpliendo y que el proyecto sigue avanzando de manera concreta.
0: Actualmente el comité reúne cerca de 150 socios activos y durante marzo de este año incorporó a 39 familias del sector de Huite, fortaleciendo así la organización y ampliando su cobertura. El futuro sistema de agua potable contempla beneficiar a habitantes de Santa Ana, Huite, Las Juntas, Cuchuy Alto, Santa Rita, Victoria, Pichigüe y también de Pucará. Bien, y también cerca de 100 familias serán beneficiadas con proyecto de ampliación de la APR de Ustaritz. Un importante avance para este, digamos, para el abastecimiento de agua potable y rural fue presentado en la localidad de Ustaritz, donde hoy jueves se desarrolló la reunión de participación ciudadana única del proyecto denominado Estudio de Conservación del Servicio Sanitario Rural Ustaritz, instancia en la que se van a dar a conocer los alcances del diseño elaborado para ampliar la cobertura del sistema. La actividad está programada para las 17:30 horas en la sede social de Ustaritz. Contará con la participación de representantes del Ministerio de Obras Públicas, la Dirección de Obras Hidráulicas de la Universidad de Talca, institución encargada del diseño, además de autoridades regionales y vecinos de los sectores involucrados. El presidente de la APR de Ustaritz, Claudio Quintana, explicó que, si bien el proyecto corresponde administrativamente a una conservación, en la práctica representa una importante extensión del sistema de agua potable rural, permitiendo incorporar al sector de Pucono. El dirigente destacó que la iniciativa va a beneficiar a cerca de 100 familias, de las cuales alrededor de 70 pertenecen a Pucono y unas 30 a Ustaritz, constituyendo uno de los proyectos más esperados por ambas comunidades tras cerca de 3 años de trabajo.
3: Y con este proyecto pretendemos alcanzar el sector de Pucono, donde vamos a beneficiar, bueno, de acuerdo a lo que estábamos mirando, son alrededor de 70 familias, más 30 más o menos aproximadamente familias de acá de Ustaritz. Así que esto, este proyecto vendría a beneficiar alrededor de 100 familias. Este fue un diseño que los entrega mañana. Este fue un trabajo bastante largo que logramos después de varios, alrededor de dos para tres años. Costó mucho, pero gracias a Dios se logró ya.
0: El diseño contempla una nueva torre, infraestructura complementaria y el aprovechamiento de dos nuevos pozos construidos anteriormente, los que en conjunto entregan un caudal cercano a los 8 litros por segundo, permitiendo proyectar el crecimiento del sistema y asegurar una mayor disponibilidad de agua para los futuros usuarios. ...13:27. Vamos a otro tema, porque sea usted que la Torre de Madera inició su recorrido por la región de Los Ríos. Bueno, contarle qué consiste esta Torre de Madera. Una Torre Eiffel, igual que la de París en Francia, de más de 2 metros de altura, construida completamente a mano y sin utilizar planos ni croquis, comenzó a recorrer la región de Los Ríos. Se trata de la Torre de Madera, una obra creada por el artista y artesano autodidacta Hernán Rodríguez, oriundo de Purulón, en la comuna de Lanco. La pieza, construida a escala, alcanza los 2 metros y 15 centímetros de altura y puede desmontarse en 5 secciones para facilitar su traslado y montaje. Su elaboración tomó 2 años y 4 meses de trabajo, periodo en el que Rodríguez fabricó y ensambló manualmente más de 50.000 piezas de madera de Raulí, utilizando maderos que van desde 1 hasta 7 milímetros. Uno de los aspectos que distingue la obra es la forma en que fue concebida. Rodríguez no contó con planos ni croquis de la estructura original. Su trabajo comenzó a partir de la observación de imágenes y videos de la Torre Eiffel, desarrollando de manera autodidacta una réplica que busca reproducir su simetría, elementos decorativos y distintos componentes de funcionalidad. La escala utilizada permite apreciar con particular claridad detalles que normalmente pasan inadvertidos en la estructura original, incluyendo sus 8 arcos de base, escaleras, ascensores, miradores, restaurantes, boleterías y sala de máquinas. A ello se suma un sistema de iluminación de última generación con efecto de luces LED, controlado mediante una aplicación que permite transformar la experiencia de observación de la pieza y resaltar su estructura durante la presentación. El viaje a la Torre de Madera por la región de Ríos considera 10 fechas. Hoy estará en la Escuela Francia, en Los Lagos, luego de su paso por Valdivia, de la Escuela Francia, Escuela España e INSAT, en la capital regional. Para mañana se espera la visita a la Escuela Nueva España de Los Lagos. Y en agosto la cita será en Lanco, en la Biblioteca Municipal, el lunes 3 a las 9 de la mañana y el viernes 7 a las 10 de la mañana. Liceo Bicentenario Camilo Enríquez, el martes 4 a las 10 de la mañana. Colegio Santa Elisa de Burlón, el miércoles 5 de agosto a las 10 de la mañana. Y también el Liceo República de Brasil de Malalhue. Y todo esto, la cita es el jueves 6 de agosto a las 10 de la mañana.
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0: Trece horas con 30 minutos. Damos una mirada también a las noticias regionales en la presente edición de Zona Informativa y nos vamos a La Unión, ¿eh? Porque más de 200 damnificados en La Unión tras sistema frontal. Viviendas se encuentran inhabitables. En alerta se mantiene la comuna de La Unión, particularmente el sector de Foitzig, donde el día lunes se han registrado copiosas lluvias e inundaciones. Se habla de más de 200 damnificados y los vecinos se han organizado entre la Junta de Vecinos y otras agrupaciones para brindar ayuda. Alimento para mascotas, también roba de agua para empezar a movilizar los enseres desde dentro de algunas viviendas. Según comentarios de los vecinos, la ayuda de parte del municipio y también desde la delegación presidencial ha sido difusa. Les ha indicado que se está levantando la ficha FIBE para posteriormente, cuando ya baje el agua, entregar las ayudas correspondientes y poder catastrar a cabalidad el daño en las viviendas. En este momento ya ha bajado el nivel de agua un poco, según comentaron los vecinos. Sin embargo, todavía no es posible dimensionar el daño a las viviendas, algunas de ellas todavía inhabitables. Asimismo, Carabineros también ha estado colaborando en las labores de evacuación de algunas viviendas. Y de acuerdo con la información proporcionada por la Dirección General de Aguas, la estación hidrométrica Río Yoyelgo en La Unión anunció un incremento en su caudal, alcanzando valores del umbral rojo, lo que supone un aumento del riego nuevamente para la población cercana a este curso de agua con las últimas precipitaciones.

13:32. Bueno, y la Corte de Valdivia revisará impugnación, ¿eh?, de ex sargento de la Armada a sentencia por violar a una funcionaria. La Corte de Apelaciones de Valdivia revisará el día de mañana la impugnación de un ex sargento de la Armada a la sentencia que lo condenó por violar a una funcionaria tras un rito de promoción. La segunda sala del Tribunal de Alzada hará la vista de la causa por la que el imputado fue sentenciado a 4 años de cárcel por el delito de violación. Fallo en primera instancia que el Tribunal Oral y lo Penal de Valdivia emitió hace poco más de un mes, por hechos ocurridos en diciembre del 2022. En esa oportunidad, la Fiscalía y el Centro de Apoyo a Víctimas de Valdivia, dependiente de la Subsecretaría de Prevención del Delito, que actuó como querellante, acreditaron que el condenado, dado de baja, se aprovechó del manifiesto estado de ebriedad en el que estaba la funcionaria para llevarla a su casa y, mientras dormía, sin saber defenderse, cometió el delito. Lo anterior, luego de una ceremonia de ascenso institucional en la que se hicieron distintos ritos y penitencias tipo militar, con brebajes de alcohol preparados por superiores jerárquicos que dejaron estado de inconsciencia a la víctima, según acreditó el tribunal oral. El abogado del organismo publicó que ofrece apoyo gratuito a víctimas de delitos violentos en Mundo Devia y confirmó que la defensa del ex sargento presentó un recurso de nulidad a la sentencia, la cual ya tramita la Corte y cuyo fallo se espera para mediados de agosto. En el caso, nosotros logramos obtener, en conjunto con el Ministerio Público, una sentencia condenatoria que aplicó una pena efectiva de, en este caso de cárcel, digamos, de 4 años. Sin embargo, como es habitual en el proceso penal, hay una etapa de impugnación, donde la defensa de los intervinientes en realidad cuenta con un plazo de 15 días corridos para presentar un recurso en contra de la sentencia. Y dentro del plazo, la defensa presentó un recurso de nulidad que actualmente está tramitándose ante la Corte de Apelaciones, pendiente de la vista de la causa, y deberíamos tener una sentencia de la Corte ya a mediados de agosto, según dijo el abogado. La vista de la causa quedó para mañana viernes, como decíamos, instancia en que las partes van a realizar sus alegatos y sosteniendo, obviamente, el querellante en este caso, que para ellos no hay vicios de ilegalidad de la sentencia de primera instancia, lo que finalmente deberá ser resuelto, en este caso, por la Corte de Apelaciones de Valdivia.

13:34. Bueno, en otra información, vecinos y bomberos rescataron a un hombre inconsciente desde una casa tras incendio en Valdivia. Un hombre fue rescatado inconsciente de una vivienda que se estaba incendiando en el sector Las Ánimas en Valdivia. El incidente ocurrió en Villa Parque Torreones y afectó a una casa de dos pisos asignada con el número 1594 de la calle Luis Carrera Verdugo, a pocos metros de calle República. Las llamas que salían desde el entretecho del inmueble fueron vistas por vecinos, quienes llamaron a bomberos e informaron de la posible presencia de una persona en su interior. Los mismos habitantes del lugar lograron sacar el portón metálico, luego rompieron el vidrio de una ventana para poder ingresar. Sin embargo, a los pocos minutos llegó el primer grupo de bomberos y con sus herramientas pudieron forzar la puerta principal para acceder a la casa. El teniente primero de la novena compañía de bomberos de Valdivia, Michael Navarro, explicó que en el segundo piso de la vivienda encontraron a un hombre inconsciente, el que fue rescatado entre las llamas y entregado a personal del SAMU. Andrea, quien vive en la casa de al lado, dijo que al sentir un fuerte ruido de algún elemento metálico, salió a la calle y observó cómo algunas personas estaban sacando el portón para poder acceder a la casa porque asumieron que el dueño de casa estaba, en este caso, en el interior. El presidente de la Junta de Vecinos de Villa Parque de Torreones, Claudio Barría, dijo que el hombre afectado está jubilado, por tanto, saben que tiene más de 65 años. El dirigente dijo que los habitantes del lugar se están organizando para cerrar tanto puertas como ventanas e instalar nylon en el techo para evitar que la lluvia siga dañando el inmueble y los enseres que quedaron en su interior. Además, asegura que llamó al Departamento de Emergencias de la Municipalidad de Valdivia. No obstante, le informaron que no podían ir a apoyar porque no tenían móviles disponibles. Junto con cuestionar lo anterior, hizo un llamado a la Administración Municipal para que se tomen las medidas respectivas para que esto no vuelva a suceder. El hombre herido se encuentra internado en el Hospital Base Valdivia y la Fiscalía ordenó que el Laboratorio de Criminalística de Carabineros se encargue de determinar el origen y causa del incendio, siendo la principal hipótesis una inflamación del cañón de una combustión lenta.

13 horas 37 minutos. Bueno, y las víctimas de abusos en Congregación Salesiana apelan al fallo y piden elevar la indemnización a 900 millones de pesos. Las víctimas de la Congregación Salesiana apelaron a la sentencia que acreditó, como decíamos, abuso sexual y están solicitando aumentar los montos de indemnización a 900 millones de pesos en total. El séptimo juzgado civil de Santiago acogió 8 de las 9 demandas presentadas en contra de institución religiosa, obligándola a pagar 325 millones de pesos como indemnización por daño moral. De acuerdo a los antecedentes judiciales, las víctimas fueron abusadas sexualmente entre 1973 y el 2009 en establecimientos dependientes de la Congregación Salesiana, repartidos en diferentes puntos de Chile. Pero los delitos también se cometieron en viviendas particulares en Valdivia, Panguipulli, Concepción, Talca y en otras ciudades del país. Si bien se acogieron las denuncias, el fallo no dejó conforme a los denunciantes, ya que apelaron para aumentar los montos de indemnización ordenados por la justicia. Así lo confirmó el abogado y una de las víctimas, Marcelo Vargas, precisando que están solicitando el pago de 100 millones de pesos para cada uno de los demandantes. Nosotros estábamos pidiendo que los montos que se nos fijaron, que valen entre 50, 30 y 15 millones, se aumenten a 100 millones de pesos. Eso a raíz del daño, el tiempo, el periodo que estuvimos expuestos al descuido de la congregación. En total, 900 millones por 9 denunciantes. Hay que recordar que el tribunal acogió 8 de las 9 denuncias presentadas, rechazando solo una, al establecer que no se habría acreditado la existencia del daño moral de la víctima. Resolución que también fue apelada por los denunciantes, solicitando que se acoja esta demanda y se pueda indemnizar también con el monto que finalmente deberá determinar la Corte de Apelaciones, en este caso de Santiago. Mire, prisión preventiva para imputado por tráfico de ketamina y violencia intrafamiliar en Valdivia. Un hombre de 25 años quedó en prisión preventiva tras ser formalizado por los delitos de tráfico de drogas y lesiones menos graves en contexto de violencia intrafamiliar, luego de un procedimiento realizado por carabineros en un sector residencial de Valdivia, donde además se incautó ketamina que el imputado habría arrojado durante su huida. Un hombre, de 25 años, quedó, como decíamos, sujeto a la medida cautelar de prisión preventiva, luego se fue formalizado, por la Fiscalía Regional de Los Ríos por los delitos de tráfico de drogas y lesiones menos graves en contexto de violencia intrafamiliar. Todo esto tras un procedimiento registrado durante la noche del lunes 27 de julio en la comuna de Valdivia. El operativo se inició luego de un llamado que alertó sobre un caso de violencia intrafamiliar, donde al llegar al lugar, personal de carabineros de la Primera Comisaría de Valdivia y la Sección de Investigación Policial CIP entrevistó a la víctima, quien denunció haber sido agredida por su conviviente. De acuerdo con los antecedentes expuestos por la Fiscalía, al percatarse de la presencia policial, el imputado escapó del lugar y durante su huida arrojó 2 bolsas que contenían ketamina, las que posteriormente fueron encontradas por los funcionarios en las inmediaciones. El hombre fue detenido más tarde y trasladado a un centro asistencial donde se constató que no presentaba, en este caso, lesiones. En la audiencia de control de detención y formalización de la investigación, la Fiscalía solicitó la prisión preventiva al imputado, argumentando que su libertad representa un peligro para la seguridad de la sociedad. La petición fue acogida por el juzgado de garantía de Valdivia, que decretó la medida cautelar mientras que se desarrolla la investigación por este caso.

0: chubascos durante la madrugada y la mañana del viernes para después de la tarde dar paso a nublado y finalizar el día con nubosidad parcial. Ahora bien, tomando en cuenta lo que también dice Meteo Red habla de un 94% de probabilidad de lluvia, sí, de probabilidad de lluvia para mañana. Va a ver quién gana este gallito, ¿verdad? Entre ambas instituciones. Para el día sábado, mínima 4, máxima 11 grados, cubierto y lluvia. Para el día sábado, llueve toda la jornada con ráfaga de viento entre 40 y 60 kilómetros a la hora. 4 y 11 grados para el sábado. Sábado 1 de agosto. Para el domingo 2 de agosto, mínima 6, máxima 12 grados, nublado, chubascos y cubierto y lluvia durante todo el domingo, 6 y 12 grados. Y para el día lunes, mínima 4, máxima 13 grados, nublado, chubascos en la madrugada y mañana del día lunes para dar paso después de la tarde a nublado. Las precipitaciones van a continuar el día martes y miércoles, en forma intermitente también. La temperatura actual en la región de Los Ríos, 12 grados. De esta manera hemos revisado las principales noticias en zona informativa de Radio FM Luz. Como siempre, gracias por informarse con nosotros y que tengan muy buenas tardes.
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0: Atención vecinos y vecinas. 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Agradecemos su comprensión y les pedimos compartir esta información para que todos los vecinos puedan tomar las medidas necesarias.
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0: Bien, 14 horas, 2 de la tarde con 17 minutos prácticamente. Y el llamado de comandancia al cuerpo bombero lado que se deja sentir a esta hora es por orden de comandancia. Se ordena acuartelamiento general por contingencia meteorológica. Ya se presentan algunos problemas en la comuna de los lagos y por orden, reitero, por orden de la comandancia, se ordena acuartelamiento general del cuerpo bombero de los lagos por contingencia meteorológica. Es el llamado a comandancia que se ha dejado sentir hace breve instante, donde el primer comandante del cuerpo bombero de los lagos, Miguel Segovia, da a conocer que para el conocimiento se mantiene alerta amarilla en nuestra comuna. De acuerdo a la reunión del COGRIT, que se ejecutó el día de ayer y hoy, se estableció el puesto de mando en el cuartel general de bomberos para distribuir los equipos municipales que están trabajando arduamente, digamos, y obviamente todo esto con alarma pública. Así que, por orden de comandancia, en este caso del primer comandante Miguel Segovia, del Cuerpo de Bomberos Lagos, se ordena el acuartelamiento general por la contingencia meteorológica. Les voy a entregar un dato, que justamente yo estaba viendo esto recién. Hasta el momento llevamos 53,6 milímetros de agua. 53,6 milímetros contando de las 12 de la noche hasta esta hora. 53,6 milímetros. Fácilmente se va a llegar a los 70. Ahora bien, en las últimas 24 horas, han caído 57,6 milímetros. 57,6 milímetros en las últimas 24 horas. ¿Ya? Usted sabe que ahí empezó a llegar como a las 4 de la tarde, 4 y media, una cosa así. 57,6 milímetros. Pero el día de hoy, desde las 12 de la noche en adelante, 53,6 milímetros. ¿Qué vamos con los 57? ¿Le parece? Las últimas 24 horas. La noticia del último momento es la programación de la radio. En cualquier momento, si así lo merita, estaremos interrumpiendo la música para estar informándoles sobre esta contingencia meteorológica que obviamente afecta a la región de Río y, por supuesto, a la comuna de Los Lagos.
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0: logró el control del territorio. Fue en 1575 cuando ocurrió un gran terremoto, ahora conocido como el primer Riñiguazo, y tras ello, el corregidor Mariño de Lobera se internó hacia el interior, documentando la existencia de Lame, Coyilelfu y Quinchilca. Ya en 1581, Ruiz de Gamboa fundó el fuerte en las cercanías del río Quinchilca, con lo cual aseguraba el tránsito por la denominada Ruta del Sol, pasando por Arique hacia Villarrica y hacia Arquilhue. Relevamos el fuerte de Quinchilca porque representa un patrimonio de los más antiguos del país y de la región de los ríos. Destacados vecinos de los lagos, como Erwin Haverbeck y Santiago Gaete, apoyaron, junto a soldados, al arqueólogo Maurice van de Male para hacer excavaciones en el lugar, donde quedaron al descubierto cimientos de piedra, una torre de vigía y un foso de defensa, los que nada tenían que ver con estructuras misionales posteriores, pero era evidentemente el histórico e importante fuerte Quinchilca. Los registros señalan que la que hoy se denomina Los Lagos tiene su origen en 1575, año del gran cataclismo, que, al igual que el de 1960, bloqueó las aguas del río provenientes del desagüe del lago Riñihue. Sin embargo, en esa oportunidad el agua se soltó abruptamente, dejando el desastre a su paso y que provocó la muerte de gran parte del pueblo originario en el Valle Coyilelfu, nombre que significa lugar de los colorados, denominación que recibían los huilliches originarios, de los cuales muchos sobrevivientes emigraron hacia el sur, llegando incluso a Chiloé. El origen de los lagos se entrelaza con otro hito que marcó con el nombre de Quinchilca. Se trata de la creación de la misión, establecida formalmente tras la salida de los jesuitas y el retorno franciscano en 1777, la que funcionó bajo un esquema de intercambio ritual que legitimaba la figura del rey y la autoridad de los caciques huilliche, donde lideraba el Lonquantillanca. Como podemos ver, el origen de la comuna de Los Lagos se inicia antes del 1600, y en 1891 se crea oficialmente con asiento en Quinchilca, recibiendo el mismo nombre, y luego denominado Nueva Coyilelfu. 3 años más tarde, en 1894, el nombre cambió a Calle Calle, y en 1930, a raíz de otra historia referida a la población que construyó el ferrocarril, tomó el nombre definitivo que existe hasta hoy, Los Lagos.
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Un día de esto voy a salir a rapear a la calle para ver cómo me va a salir. La verdad que no, estoy leyendo, no lo voy a hacer porque la verdad que me sale horrible. Canto, pero... ¿Cómo están? Muy buenas tardes. ¿Ah? ¿Ah? Bienvenidas, bienvenidos a los 80. No mueren de día, jueves 30 de julio. Estamos despidiendo, ¿ah? Estamos despidiendo este mes prácticamente, ¿sí? No. ¿Cómo dices tú? Lo vamos a despedir de buena forma. Sí, lo vamos a despedir de buena forma. Bueno, como siempre, estamos listos y preparados para compartir con ustedes los clásicos de siempre, 80, 90 y el rock latino, acá en la Radio 2, donde queremos que usted sea parte de esta función, ¿verdad? Nuestra micro hoy día Caterpillar, Ford Caterpillar, el año 1978, blanca con rojo. ¿Ah? ¿Va para dónde? ¿Para dónde vamos? Ya, vamos, en serio. ¿Ah, en serio? ¡Ah, oh, mire! Dice que se da una vuelta a Riñihue. Va para Riñihue la Ford Caterpillar, blanca con roja. Que les vaya bien, ¿eh? Que les vaya bien. Bueno, súbanse a esta micro, súbanse a esta onda de los 80, 90 y el rock latino, porque ustedes saben que hemos preparado un programazo. Yo conectado con los 80, no eres Patito, hoy con el mic de los Creedence. Gracias a los fantasmas, nos soltaron antes, Patito. Bienvenido, amigo. Bienvenido, Alex. Ah, sí. Bienvenido, Alex. Bienvenido, amigo. Vamos a buscar los Creedence. Comenzamos. Los 80 no mueren. Oye, saludo para una amiga. Saludo para la Paulita. Paulita. ¿Qué dice acá? Saludo para la Paula. Sí, me mandó un mensaje acá. Sí. Ya, saludos para la Paulita que está en sintonía de la radio también. Está enviando un WhatsApp ahí. Comenzamos. Comenzamos, sí, a bailar, a disfrutar. Jueves de mix. Jueves de mix en los 80 no mueren.

pam, pam, pam. Claro que sí, ¿eh? Las 4 de con 18 minutos y 4 de 18 de esta tarde de Mix acá en la Radio Femirus con los 80 no mueren. Si usted quiere hablar de este grupo, me pasa algo bien particular al recordarlos. Me van a entender por qué. Porque voy a hablar un poquito de los Creedence, ¿eh? De los Creedence, Clearwater Revival, o Creedence simplemente. Algunos también utilizaban la CCR nomás, para una abreviatura. Esta banda estadounidense de rock tiene algo bien particular. Ellos tuvieron un estilo musical que combinó el root rock, ¿verdad? También con el sun blue. Y también con temas o elementos del blue eyes, el soul, el rock más psicodélico, ¿eh? Y con clara influencia de la música inspirada, digamos, en las raíces tradicionales de la música estadounidense. Ahora, no existía la época en que se formó los Creedence, ¿eh? Pero hoy en día, por ejemplo, sería perfectamente aplicable a la estética de los gringos, ¿eh? Y sobre todo en sus primeros álbumes, que tenían un sonido bastante, digamos, psicodélico. Ahora, ¿cómo lo voy a decir? ¿Cómo se los cuento? Lo que pasa es que ellos les pasó algo bien raro, ¿verdad? Porque ellos partieron el año 1967, ¿ya? Y estuvieron trabajando juntos hasta el año 1972, así, cinco años, nada más, hasta el año 72 y chao, ¡pum! Se acabó. Estamos en el 2026, y todavía está esa huella de los Creedence en mucha gente del mundo, de jóvenes inclusive, de adultos jóvenes sobre todo, que piden y programan las canciones en las radios. Es así, 5 años. Después sí tuve una reunión parcial en el año 80 y el 83, y la última vez se juntaba en el año 1993, pero va a ser una gira, así que hagamos una girita, toquemos algunos temitas, ganamos una luquita y va, la hacemos. Y me dicen que los integrantes de Creedence no volvieron a trabajar nunca más prácticamente en su vida, los artistas que formaron este grupo, ¿ya? Claro, los miembros, como ejemplo John Fogerty, Stu Cook, Doug Clifford, y bueno, y Tom Fogerty, que hermano de John, que falleció. Pero con todo lo que han vendido, con todo lo que, digamos, se toca los discos a nivel mundial, ellos no volvieron nunca más a trabajar. No es que digo que vivan guatita al sol, pero de verdad que a mí siempre me ha llamado la atención hablar de los Creedence, pero sobre todo esto. Cinco años fue de psicodelia, ¿eh? Esos sonidos psicodélicos de ellos, dejando una tremenda huella que hasta el día de hoy marca a distintas generaciones. Los Creedence.

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Wow, estaba Veneno, Boyson con Something to Believe in. Ah, buen tema, claro que sí. Las 4 de la tarde ya con 46 minutos, ¿sí? 4 y 46. Sé que hablar de este artista y hablar de un cantante, músico, cantautor, actor ocasional. Y que la verdad, una canción le bastó para hacerse famosísimo. Ganar plata, pero a raudales, ¿para qué les digo? Pero con una canción. One Hit Wonder, como siempre digo yo, ¿sí? One Hit Wonder. Le estoy hablando de Christopher Joseph Isaac, más conocido como Chris Isaac. Este hombre que ya hoy por hoy tiene 70 años, y que es ampliamente conocido por su hit internacional, Weekend Game, que es el que vamos a escuchar. ¿Sabe usted que la carrera de él abarca 4 décadas? Ha lanzado 13 álbumes de estudio. ¡13! Ha realizado giras extensas con su banda Silverstone. Ha recibido numerosas nominaciones a premios. Su sonido, digamos, e imagen, a menudo se compara, por ejemplo, con Roy Orbison, con Elvis Presley también, con Ricky Nelson. No, tiene una percha, compadre. Pero el tema está que él está estrechamente asociado con el director de cine David Lynch, quien ha utilizado su música en numerosas películas. Y como actor interpretó papeles secundarios, y pequeños papeles en películas como

El silencio de lo inocente, Little Buddha, entre otras. Pues la verdad que la voy a nombrar, pero ustedes lo van a conocer. Y realizó dos series de televisión, la comedia de The Chris Isaac Show y el programa de entrevista con The Chris Isaac Hour. Bueno, él ha tenido una carrera musical donde el año 1984 fue contratado por Warner Bros. Records para su primer álbum, Silverstone. Y el año 1987 grabó un segundo disco homónimo. Y en ese mismo año se trajeron 6 canciones de estas dos grabaciones para los dos primeros capítulos de esta de una serie estadounidense de la NBC, que era, se llamaba Detective Privado, donde la verdad que le fue bastante bien. La serie estaba ambientada en los años 50. Estaba protagonizada por Michael Woods y George Brolin, y que narra la investigación del asesinato de un cantante de rock and roll, tal cual, ¿ya? Un año después lanzó el disco Hard Shaped World, el cual incluye su canción más conocida, que es Weekend Game, la que los invito a que la pasen a escuchar. Le parecen Chris Isaac, y esto es Weekend Game.

0: Vamos a interrumpir a Chris Aiza con Weekend Game, porque usted sabe que la noticia siempre manda. Y para eso vamos a contactarnos con don Juan Carlos Farías, que está en algún punto de la comuna del Lago. Don Juan Carlos, ¿cómo está? Muy buenas tardes.
1: Hola, Patito. Sí, hemos andado recorriendo por acá. Nos juntamos con la senadora Gatica, ¿verdad? Para ver también ya a nivel nacional algunos problemas que tenemos. Bien. Pero también hicimos una reunión, fíjate, bastante buena acá en Cuchuy. ¿Ya? Y por eso te quería contar, Pato, de esta reunión que ha venido muy amablemente nuestra senadora Gatica, ¿cierto? Para poder conversar con gran cantidad de apoderados por un tema, digamos, que lamentablemente los computadores que están, digamos, normalmente se les da a los alumnos de bajos recursos, esto ahora no han llegado. Así que te voy a pasar con la senadora.
0: Sí, claro.
1: Para que te cuente en realidad lo bueno de esta reunión y agradecerle a ella también que se haya dado el tiempo de venir. Ahora vamos a ir a Ustaritz a ver el tema de la PR, ¿cierto? Uh-huh. Pero me parece que es bueno que te cuente ella de su propia voz, ¿verdad? Esta reunión con los abogados de aquí de una escuela en Cuchue.
0: Perfecto.
2: Patricio. Hola, Patricio, ¿cómo estás?
0: Bien, senadora, ¿y usted? Bienvenida a Los Lagos nuevamente.
2: Sí, aquí andamos, aquí andamos con dos grandes amigos, con Juan Carlos Farías, nuestro core, con don Carlitos Carrillo, concejal. Así que contenta, mira, acabamos de tener una importante reunión en donde apoderadas y escuela en realidad nos transmite la fuerte necesidad de poder reactivar un programa de becas TIC que lamentablemente por motivos que nos desconocemos, no sé si es por stock, qué sé yo, hoy día niños de séptimo básico correspondiente a escuelas subvencionada, no estarían recibiendo un computador correspondiente a este programa Becas TIC, siendo parte del 40% de vulnerabilidad, ya según los registros sociales de hogares. Así que es un tema que yo por lo menos me comprometí, lo voy a levantar a la Junta Nacional, a la Ministra de Educación, y ver de qué manera podemos solucionar esta discriminación, porque al fin y al cabo es eso, no corresponde, este es un nuevo gobierno, un gobierno que no discrimina en ese sentido y que lo que tiene que hacer es muy por el contrario, es poder entregarle todas las herramientas, sobre todo a los niños vulnerables, para que puedan avanzar en sus estudios, para que puedan educarse, entendiendo que la única forma de salir de la pobreza es a través de la educación para una familia vulnerable, para niños que vienen de familias vulnerables. Así que ahí el compromiso está. Yo voy a tomar un par de acciones y espero lo posible, con la ayuda de Dios, que las puertas se abran y que nos puedan entregar una solución desde el nivel central.
0: Por supuesto, ellos tienen una etapa tan importante de formación que este apoyo que usted les pueda brindar va a ser pero maravilloso. Así que agradecerle que haya estado acá, que se haya podido reunir con, digamos, con la comunidad educativa del colegio. Y ahora tengo entendido que va a Ustaritz para ver una reunión que tiene que ver con la PR.
2: Sí, sí, con un comité de agua potable rural de Ustaritz nos invitaron los dirigentes, así que ahora vamos camino allá. Hemos estado haciendo gestiones también con los dirigentes de Ustaritz, así que con harta fe de que el proyecto va a ir avanzando de buena manera.
0: Bueno, senadora, yo también le quiero pedir un favor. Usted sabe que tengo que aprovechar que estoy conversando con usted, ¿sí o no?
2: Ya, dele nomás, aquí
0: estamos. Dicen que no hay engaño. No, que mire, dos cositas que son muy importantes. Usted está hablando de la educación, los computadores, sí, y todo esto. La internet es muy importante, que ojalá se pueda liberar de una vez por todas y que tengamos una conectividad como región. Tenemos sectores en nuestra comuna que están muertos, no tienen internet. No tienen internet, así es.
2: De hecho,
0: simple.
2: Aquí en Cuchuy estábamos sin internet.
0: Ahí tiene un buen ejemplo. Hoy día la tecnología satelital puede traer internet a todo Chile, si quiere. Y segundo, lo segundo que le iba a decir, que bueno, nuestra querida región de Los Ríos, nuestra comuna y en otras comunas sigue sufriendo el tema de cuando viene la lluvia, viene el viento y pasan días y días vecinos sin energía eléctrica.
2: Sí, es un tema por el que yo por lo menos cada vez que tenemos situaciones así, lo que hago es increpar en realidad a las empresas, porque al fin y al cabo, si ellos no tienen la cantidad de personal contratado para poder reponer los servicios, es complejo, pues muchas veces tienen a uno por comuna, y las comunas son extensas, sobre todo los cortes de luz se producen en los sectores rurales, y el territorio es grande, entonces, si no se mete la manito en el bolsillo para poder aumentar la dotación de personal, y poder en este caso, dotar y reponer los servicios de los cortes de luz, y no solamente en temporada de invierno, pues si en verano pasa exactamente lo mismo, entonces no no le echemos la culpa que por el invierno estamos sin luz muchas veces, sino que en verano y en invierno en el campo, por lo menos aquí en los ríos, pasa lo mismo. Así que, bueno, es un tema que tenemos que seguir avanzando y tener que sancionar a las empresas también cuando no hacen la pega cuando corresponde, porque para cobrar la boletita de la luz a fin de mes son mandados a hacer, ¿no es cierto? Y si uno se atrasa, te cortan el servicio. Bueno, reponerlo cuesta muchas veces de parte de ellos. Así que el esfuerzo se debe exigir para ambos lados y ahí la Superintendencia de Energía y Combustible tiene que hacer la pega. Ellos tienen la obligación de hacer la supervisión y de fiscalizar y de exigirle a las empresas eléctricas que hagan la pega y que doten del servicio por el cual se les paga.
0: Usted ha dado en el clavo, senadora, de verdad, le agradezco porque es exactamente la empresa la que tiene que contratar más mano de obra, porque si uno llama a la empresa y te dice, no, lo que pasa es que las brigadas tienen que descansar, todos los trabajadores tienen que descansar. No, entonces, sí, la piedra pues, tope bueno, es que contraten más gente.
2: Ampliemos el personal, pues, contratemos más personal.
0: Y se acabó. Claro, eso es.
2: Pues. Lógico. ¿Mm?
0: Eso
2: no creo
0: es.
2: Que tenga mucha pérdida con eso.
0: Exacto, exacto. ¿Sabe
2: ya,
0: qué?
2: Patito, te dejo que vamos aquí rumbo a Ustaritz.
0: Que le vaya muy bien. Muchísimas gracias por conversar con nosotros.
2: Un tremendo abrazo a todos los amigos que nos escuchan. Chao.
0: Igualmente, chao, chao. Que esté muy bien. Ahí estaba la senadora María José Gatica en visita acá a Laguna Lago. Dígame, Juan Carlos.
1: Así es. No, te agradezco el contacto, ¿cierto?, con la senadora, como digo, que ha estado recorriendo con nosotros. ¿Mm? Y junto al concejal Carrillo también, que anda también acá. Buena la reunión, Pato, porque en el fondo, si bien es cierto, estuvimos en la escuela Patagonia. ¿Mm? También hubo representantes de otras escuelas también subvencionadas particulares. ¿Mm? Que hacen una tremenda pega, que
0: por
1: hay
0: supuesto.
1: Que reconocerlo.
0: Por supuesto.
1: Hacen un tremendo trabajo, ¿cierto? Desde el punto de vista educativo, de verdad, los maitenes, Juan Pablo II, la escuela de Madihue, ¿cierto? Que están sufriendo lo mismo. Así que,
0: don Juan Carlos,
1: por eso yo agradezco a la senadora que haya venido, porque la pelea, yo hablé con el Seremi en la mañana, por ejemplo, y el problema es de cortarlo en Santiago.
0: Sí, claro.
1: Así que esa es la idea, Pato, de que nos ayude la senadora hablando allá directamente con la ministra y con el Junaep también, que están apretando el bolsillo sin tener que hacerlo con los niños de nuestra región.
0: Pero sabe, don Juan Carlos, mire, le puedo hacer una acotación.
1: ¿Ya?
0: Me le voy a dar tarea para la casa. Usted sabe que siempre le doy tarea para la casa. Mire, usted me contacta, hablamos con la senadora María José Gatica, y aquí me está hablando una mamá en el WhatsApp de la radio. Le voy a transmitir un mensaje, para que lo escuche. Por favor, ponga a grabar. Dice, antes se entregaba a los primeros mejores promedios como incentivo al estudio. Después empezaron a entregar a todos en escuelas municipales. ¿Y qué pasa con los estudiantes de colegios subvencionados? También como apoderados nos sentimos discriminados. ¡Qué rabia! Con mi hijo esperamos años llegar a séptimo porque iba a tener un computador nuevo. Y nada, solo las escuelas en este caso que son parte del SLEP y las municipales. La discriminación va para un lado, es fome, debió quedar como antes. Todo cambio fue para peor, mes.
1: Exacto. Justamente eso es lo que estamos tratando, Pato. Tiene toda la razón la vecina que te escribe, ¿cierto?
0: Sí.
1: Y por eso, digamos que estamos acá, como digo, con la senadora, que lo va a ver a nivel nacional, con las más altas autoridades, esta de justicia, que tal como dice la vecina, y también el concejal, ¿verdad?, para verlo acá desde el punto de vista de lo que puede hacer también como junto al alcalde como municipalidad. Así que
0: sí.
1: Te dejo un Carlito para que también te cuente un poco lo que hemos vivido acá.
0: Y pasa todo, y pasa en la región,
1: Sí. Hola, Patricio, buenas tardes.
0: Buenas tardes, Carlos, ¿cómo estás?
1: Un gusto. Muy bien, gracias a Dios, contento con esta reunión que hemos sostenido acá en la Escuela Patagonia, sector rural de Cuchuy, donde se le ha manifestado la situación ya relatada, por tanto, por el coro como con la senadora. Y esto grafica un poco lo mal que funcionan las cosas, porque no debería ocurrir estas cosas, porque aquí lo que prima es la educación de los niños.
0: Claro, por supuesto, además que en la etapa de la vida que estamos.
1: Claro, yo siempre he dicho que nosotros la mejor inversión que podemos hacer, tanto de manera individual como colectiva o como sociedad, es la educación de nuestros niños, de nuestros jóvenes. Yo creo que ahí está la magia, ahí está la llave del éxito muchas veces para un montón de cosas que después ellos se ven enfrentados. Yo creo que eso es el futuro de nuestro país y por lo tanto tenemos que dar lo que mayormente podamos para poder apoyarlo, ayudarlo en esto. Así que contento con esta reunión y vamos ahora rumbo a Ustarí a ver otra situación ahí del tema de un proyecto que está andando ahí por el proyecto de agua potable.
0: Sí, mire, yo le digo una cosa, concejal, aprovechando que estoy hablando con usted, claro, no puede existir una discriminación con los colegios subvencionados, po. ¿Sí o no? Si lo vamos a dar, démoselo a todos, po.
3: Y por eso, Patricio, eso es lo que se está viendo y eso es lo que se va a levantar desde acá, de la mano de nuestra senadora, que va, esto lo va a ver allá en el gobierno, o sea, en la parte central, porque esto generalmente se ve allá. Y como dijo nuestro coro, o sea, aquí hay varias escuelas que tienen muy buen resultado, Malibu, claro. Juan Pablo II, y son escuelas con tradición, son escuelas que han sacado muy buenas camadas de estudiantes, de profesionales. Entonces, oye, por favor, hagamos bien las cosas y tratemos de que las cosas no se vea esto así tan penca. A mí me ha tocado muchas veces participar de la entrega de estos computadores, y uno, como en los lagos nos conocemos todos, o sea, de repente uno dice, oye, pero aquí no era necesario, y a la vez miramos que en otras partes, oye, sí, aquí es necesario. Pero en fin, para eso estábamos nosotros los políticos, de alguna manera, para buscar soluciones, acercar las cosas como debe ser. A veces estas medidas las toman personas que no conocen ni la verdad ni la realidad que se vive en regiones y en comunas como nuestra comuna de Los Lagos.
0: Tiene toda la razón, y por eso es que queremos que se acabe el centralismo.
3: Sí.
0: Porque tenemos decisiones que, como región.
3: Sí. Sí, por eso estamos trabajando aquí acompañado con el CORE, con la senadora, y buscando ver la forma de cómo poder llegar donde están las teclas que hay que tocar, que están más arriba, que ahí es donde nos corresponde nosotros como políticos representar a los vecinos de nuestra comuna de Los Lagos, y desde el país, de la región también.
0: Toda la razón. Don Carlos, no le quito más tiempo para que vayan a la reunión de la PR de Ustari, ¿eh?
3: Ya no más, Patricio. Un abrazo, cuídese.
0: Igualmente
3: llamar
0: para
3: a
0: usted.
3: Los vecinos a que tomen precaución. Patricio, quiero informarte que acá en la ruta de Cuchuy, que tengan precaución porque hay unas pozas de agua bastante peligrosas.
0: En la carretera, sí.
3: En la carretera, en la ruta hacia Cuchuy, que tengan mucho cuidado, sobre todo en la noche, con el tránsito, porque hay bastante agua en la ruta, y si vienen más o menos con una velocidad media fuerte, pueden tener un accidente, porque el agua es complicado manejar con el agua, y así como está este problema, está casi saliendo al empalme que tiene con la como dijera la T55,
0: con la ruta del sector 4.
3: Sí, claro, el sector 4, acá donde está la Saica, como unas 5 o 6 cuadras hacia arriba, a tomar precauciones los que vayan subiendo, y naturalmente los que vayan bajando en esta ruta, porque está bastante complicado, hay mucha agua en la ruta.
0: Se corta el teléfono, ve que no hay señal ahí. Pues yo le decía a la senadora, ve el tema de la conexión, don Carlito, se cortó el llamado, don Carlos, lamentablemente, se cortó, se fue, y no podemos hacer mucho. Por eso le dije. ¿Por qué? Porque nosotros sabemos lo que pasa en distintos puntos de la comuna. Escuchamos a nuestros vecinos cuando dicen, no tenemos señal, es que tenemos que caminar tanto para tener señal. Hoy día existe tecnología para que exista internet en todo el mundo, una internet satelital. La otra vez estaban peleando aquí en Chile por un cable que iba por abajo del mar para llegar, no sé, a China, a Japón, para que nos dieran internet de alta velocidad. Hay una tecnología más avanzada ahora también. ¿Qué dice por acá? Sí, así es. ¿Qué es que dicen acá? Se echa de menos la jurada antigua. Antes andaban 5 personas trabajando, ¿no? Y salía todo perfecto. Hacían toda la pega. Pero ahora... Así es, tiene toda razón. Así estamos. Vamos a tener que empezar a ocupar pañales. Por lo que me dicen acá. A ocupar pañales. Ya, vamos a escuchar a Chris Isaac con Wicked Game y regresamos con los 80 no mueren.

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5 tarde con 19 minutos, les voy a contar una historia, ¿eh? Una historia que ustedes dicen, ya, está inventando. No, no estoy inventando, ¿ah? ¿Eh? ¿Sabe usted? ¿A usted le gustan los libros? ¿Sí? Bueno, hoy por hoy leer un libro, usted lo puede encontrar en internet y todo, pero leer un libro, ir el formato, el libro completo, pero ir a una biblioteca a conseguir un libro. Me imagino que alguna oportunidad en la vida, o alguna vez en la vida lo hizo, ¿sí o no? Hoy tengo que leer el Quijote de la Mancha. No lo tengo. ¿Dónde? Pa, biblioteca. Porque antiguamente era así. No sé, hoy día. Bueno, hay muchas personas así van a la lectura y que siempre van a bibliotecas también a conseguir libros. Ojo ahí. ¿Ya? Bueno, el tema es que les voy a contar una historia que es real. ¿Se imagina que llegasen a una biblioteca a entregar un libro? Un libro que fue facilitado hace 150 años atrás. Vine a entregar este librito que lo vino a pedir mi tatarabuelo. ¡Ah! ¿En serio? Les voy a contar la historia. Es verdad, porque una biblioteca pública australiana recibió la devolución de un libro con un retraso estimado de 150 años y no tiene forma de localizar a la persona que no lo devolvió, según informó una biblioteca el día de hoy, donde el libro Antiquities of 18 se llama, ¿eh?, publicado en 1858. ¡Wow! Fue devuelto a la biblioteca de la localidad costera de Kiama la semana pasada por un hombre que lo encontró durante recientes renovaciones en su casa. Dentro de una caja de té empotrada con ladrillos y una chimenea sellada, según explicó la directora de la biblioteca de Kiama, Michelle Hudson. Nunca nos habían devuelto algo tan antiguo. Yo sigo a muchas bibliotecas en redes sociales y a menudo aparecen cosas, ¿ah?, que quizás tienen 30, 40 años, cuando están, digamos, vaciando herencia y cosas así. La multa por la devolución tardía sería alrededor de, escuche bien, $28,000 australiano, que viene siendo más o menos como $18 millones chilenos, teniendo en cuenta la inflación, según dijo esta señora. Bueno, ese cálculo se basó en la tarifa británica de 3 peniques por semana de retraso que estaba impresa en la cara interna de la tapa del libro, junto con una lista de normas que se aplicaban cuando la biblioteca abrió en 1872. Pero Hudson dijo que no había manera de rastrear el último prestatario que acumuló la deuda. El registro de la biblioteca de la década del año 1870, donde se notaba quién tomaba prestado un libro y cuándo, también se perdió. Lamentablemente nos falta un eslabón. No hay nada en el libro que nos diga quién fue el último prestatario. Las normas de biblioteca en la década de 1870 establecieron que en un libro debía devolverse y pagarse la deuda por retraso antes de poder tomar otro libro prestado. El libro, que presenta algunos daños por humedad tras pasar años bajo una chimenea, estaba marcado como el número 506 en la colección original de la biblioteca de alrededor de 1,000 libros, según dijo esta dama encargada de la biblioteca. Y la directora de la biblioteca de Kiama consideró que el libro se perdió a los pocos años de la apertura del recinto. Sí, así como le inauguraron en 1872, en 1880 prestado en el libro y apareció ahora. ¿Qué es? Y ella dice, el libro devuelto se va a exhibir en la colección de historia local de la biblioteca y no vamos a permitir que vuelva a salir. No queremos esperar otros 150 años para que este libro sea devuelto, según afirmó la bibliotecaria. 150 años pasaron, pero el libro volvió a su casa.

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A la vuelta les tengo, que sabe, ¿no? El pronóstico del tiempo.

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4: Cuando hablamos de memoria, debemos remontarnos a la historia de los lagos, la que a su vez tiene registros desde los años 1500, no muy lejano a la propia historia de la fundación de Valdivia en 1552. El capitán Juan Bautista Pastene subió por el río Valdivia en 1544, pero no logró el control del territorio. Fue en 1575 cuando ocurrió un gran terremoto, ahora conocido como el primer Riniguazo, y tras ello, el corregidor Mariño de Lobera se internó hacia el interior, documentando la existencia de Lame, Coyilelfu y Quinchilca. Ya en 1581, Ruiz de Gamboa fundó el fuerte en las cercanías del río Quinchilca, con lo cual aseguraba el tránsito por la denominada Ruta del Sol, pasando por Arique hacia Villarrica y hacia Arquilhue. Relevamos el fuerte de Quinchilca porque representa un patrimonio de los más antiguos del país y de la región de los ríos.
5: Destacados vecinos de los lagos, como Erwin Haverbeck y Santiago Gaete, apoyaron, junto a soldados, al arqueólogo Maurice van de Male para hacer excavaciones en el lugar, donde quedaron al descubierto cimientos de piedra, una torre de vigía y un foso de defensa, los que nada tenían que ver con estructuras misionales posteriores, pero era evidentemente el histórico e importante fuerte Quinchilca. Los registros señalan que la que hoy se denomina Los Lagos tiene su origen en 1575. A año del gran cataclismo, que, al igual que el de 1960, bloqueó las aguas del río provenientes del desagüe del lago Riñihué. Sin embargo, en esa oportunidad el agua se soltó abruptamente, dejando el desastre a su paso y que provocó la muerte de gran parte del pueblo originario en el Valle Coyilelfu, nombre que significa lugar de los colorados, denominación que recibían los huilliches originarios, de los cuales muchos sobrevivientes emigraron hacia el sur, llegando incluso a Chiloé. El origen de los lagos se entrelaza con otro hito que marcó con el nombre de Quinchilca. Se trata de la creación de la misión, establecida formalmente tras la salida de los jesuitas y el retorno franciscano en 1777, la que funcionó bajo un esquema de intercambio ritual que legitimaba la figura del rey y la autoridad de los caciques huilliche, donde lideraba el Lonco Antillanca. Como podemos ver, el origen de la comuna de los lagos se inicia antes del 1600, y en 1891 se crea oficialmente con asiento en Quinchilca, recibiendo el mismo nombre, y luego denominado Nueva Coyilelfu. 3 años más tarde, en 1894, el nombre cambió a Calle Calle, y en 1930, a raíz de otra historia referida a la población que construyó el ferrocarril, tomó el nombre definitivo que existe hasta hoy, Los Lagos.
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Bien, vamos a revisar el pronóstico del tiempo actualizado por parte de la Dirección Meteorológica de Chile, que dice lo siguiente, mucha atención. Yo no sé si cambió esta cuestión, porque decían esto, a ver, ¿ve que cambió? Ayer decían que mañana no llovía, ahora sale lluvia mañana, todo el día. Lluvia, mínima 7, máxima 10 grados, cubierto y lluvia. Durante la madrugada de este día viernes, en la mañana del viernes, en la tarde del viernes, después habría nublado, chubasco, y debería finalizar el día sin precipitaciones mañana viernes. 7 y 10 grados. Para el día sábado, mínima 5, máxima 11 grados, cubierto y lluvia durante toda la jornada. No les voy a decir si es lluvia débil, pero es lluvia nomás, ¿ya? Y con viento en la tarde sobre todo, con ráfaga entre 40 y 60 kilómetros a la hora. Para el día domingo en tanto, mínima 8, máxima 11 grados. 8 y 11 grados, nublado y chubasco y lluvia para el día domingo. Para el lunes, adivinen, mínima 4, máxima 12 grados, nublado y chubascos, variando a nubosidad parcial en la tarde. La tarde nos va a dar un pequeño respiro. Para el martes, mínima 5, máxima 11 grados, nublado y chubascos. Y sabe que iba a llover toda la otra semana, si iba a quedar tanto. Nublado, chubasco, cubierto de lluvia. Vamos a tener un show de todo un poquito, ¿eh? La temperatura actual, 11 grados en la región de Los Ríos. 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Bien, nos vamos. Muchísimas gracias por la sintonía. Si el buen Dios así lo quiere, nos vamos a reencontrar mañana nuevamente a las 4 de la tarde para disfrutar de los éxitos de los 80, 90 y el rock latino acá en su radio FM Plus 88.3. Somos la radio de todos, ¿sí o no? Que estén muy bien. Muchísimas gracias por la sintonía y nos escuchamos. Chao, chao. Chao, mi amigo Alex.

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1: El joven de la guitarra es Mr. Claudio Narea. El señor de la batería es Miguel Tapia. 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

0: ¿Todo bien?
1: Sí, igual, Álvaro.
0: Igual, ah, es él.
1: Encantada de morirme ya conociéndolo, viéndolo, aunque sea.
0: Gracias.
1: Bueno, suerte.
0: Suerte.
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0: Fuerte ese aplauso, Ivonne Guzmán. La princesita Karina.
1: Un placer enorme y no me quiero ir sin decir que admiro con todo mi corazón a esta banda hermosa. Ivonne, sos de las mejores voces que tenemos en nuestro país. Gracias por haberme invitado, un placer para mí.
0: Fuerte ese aplauso para la princesita Karina.
1: Ustedes, gracias.
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9: Cuando hablamos de memoria, debemos remontarnos a la historia de los lagos, la que a su vez tiene registros desde los años 1500, no muy lejano a la propia historia de la fundación de Valdivia en 1552. El capitán Juan Bautista Pastene subió por el río Valdivia en 1544, pero no logró el control del territorio. Fue en 1575 cuando ocurrió un gran terremoto, ahora conocido como el primer Riñiguazo, y tras ello, el corregidor Mariño de Lobera se internó hacia el interior, documentando la existencia de Lame, Coyilelfu y Quinchilca. Ya en 1581, Ruiz de Gamboa fundó el fuerte en las cercanías del río Quinchilca, con lo cual aseguraba el tránsito por la denominada Ruta del Sol, pasando por Arique hacia Villarrica y hacia Arquilhue. Relevamos el fuerte de Quinchilca porque representa un patrimonio de los más antiguos del país y de la región de los ríos. Destacados vecinos de los lagos, como Erwin Haverbeck y Santiago Gaete, apoyaron, junto a soldados, al arqueólogo Maurice van de Male para hacer excavaciones en el lugar, donde quedaron al descubierto cimientos de piedra, una torre de vigía y un foso de defensa, los que nada tenían que ver con estructuras misionales posteriores, pero era evidentemente el histórico e importante fuerte Quinchilca. Los registros señalan que la que hoy se denomina Los Lagos tiene su origen en 1575, año del gran cataclismo, que, al igual que el de 1960, bloqueó las aguas del río provenientes del desagüe del lago Riñihue. Sin embargo, en esa oportunidad el agua se soltó abruptamente, dejando el desastre a su paso y que provocó la muerte de gran parte del pueblo originario en el Valle Coyilelfu, nombre que significa lugar de los colorados, denominación que recibían los huilliches originarios, de los cuales muchos sobrevivientes emigraron hacia el sur, llegando incluso a Chiloé. El origen de los lagos se entrelaza con otro hito que marcó con el nombre de Quinchilca. Se trata de la creación de la misión, establecida formalmente tras la salida de los jesuitas y el retorno franciscano en 1777, la que funcionó bajo un esquema de intercambio ritual que legitimaba la figura del rey y la autoridad de los caciques huilliche, donde lideraba el Lonquantillanca. Como podemos ver, el origen de la comuna de los lagos se inicia antes del 1600, y en 1891 se crea oficialmente con asiento en Quinchilca, recibiendo el mismo nombre, y luego denominado Nueva Coyilelfu. 3 años más tarde, en 1894, el nombre cambió a Calle Calle, y en 1930, a raíz de otra historia referida a la población que construyó el ferrocarril, tomó el nombre definitivo que existe hasta hoy, Los Lagos.
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0: Muchísimas gracias a todos por el apoyo, gracias a vos por estar ahí siempre. 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

0: Muchas gracias. Muchas gracias.
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0: Gracias, gracias a todos. Bendiciones a todos. Hermosa noche.
1: Fue muy buena. Los aplausos. ¿Se ve? Los aplausos para México.
0: Gracias, chicos.
1: Belleza. De una.
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1: ¡Hey, amigos! ¿Cómo están?
2: ¡Hola, Pablito! ¿Cómo estás?
3: Hola, Pabli. ¿Ya vienes en camino?
1: Imposible. Te lo juro que imposible. No puedo viajar. Aeropuerto cerrado. Cuarentena. Todo mal.
3: ¿Y cómo lo vamos a hacer para grabar?
1: Algo se me va a ocurrir. Les mando un abrazo.

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